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2: Son las 3 de la madrugada y 43 minutos.
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0: Son las 4 de la madrugada y 10 minutos.
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0: Son las 4 de la madrugada y 44 minutos.
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3: Son las 5 de la mañana y 49 minutos.
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4: Muy buenos días, cafetero.

los que nos escuchan y no nos envían WhatsApp. Pero es que hay una parte que nos escuchan, se están leyendo el libro y no nos envían un WhatsApp. ¡Ay, ay! También saludamos a nuestro pedazo de grupo de Xavi Adictos, los mejores del mundo mundial.

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1: Exactamente, es el único madrugón que vale la pena. No, hombre, alguno más habrá. Por ejemplo, a veces madrugar para hacer un viaje vale la pena. A veces madrugar pues para ver una película vale la pena.
2: Que llega, no se respira, me dices.
1: Continuamos, no puedo, no quiero. Código XM.

0: Camarero.
1: Dígame.
0: Ponme un café viejo uno, por favor.
1: ¿Un qué?
0: Un café con extras de temazos clásicos.
1: Ah, pues haberme dicho, ponme el primer café con Xavi y te lo hubiera entendido a la primera.
0: ¡Eso!
1: ¡Marchando el primer café con Xavi!
2: ¡Ay, marchando el primer café con Xavi, por supuesto! Una buena dosis de café, azúcar... Y el día se nos alegra, ¿sí?

0: Buenos días, cafetera y cafetera. ¿Cómo va la mañana?
1: Ay, la mañana. La mañana va divina. Divina de la muerte, pues se suele decir. Escuchando, pues eso, buena música. Bueno, pues llevamos ya 15 minutitos juntos, ¿eh? 15, pasa el tiempo volando. Escuchamos a Ana Jiménez, En tus ojos. Recuerda.

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1: Exactamente, deporte de riesgo. Pues mira, hoy he madrugado y he tomado el café. O sea que hoy el deporte no es de riesgo. Bueno, más bien no hay deporte.

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1: 100%. Por no decir 200%. Aquí el cachondeo tenemos para dar y tomar, ¿eh? Vamos con Blime.

0: pasajeros y pasajeras con el número 0711 con destino al programa El Primer Café con Xavi, que empiecen a venir con sus cafés bien cargados urgentemente por la puerta número 3. ¡Despegamos enseguida!
1: Pues mira, justo a las 7:30, una horita menos en Canarias.

0: Cafeteros, cafeteras, ¿estáis listos para derrotar al sueño? 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
1: ¡A la batalla! Continuamos con más música disco. En este caso nos vamos con este tema de Pilayo. Esto se llama Happy Children.

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1: Al pan pan y al café, el primer café con Xavi. Bueno, hablando de pan, hay unos panes muy buenos también, ¿eh? Sí, sí, sí, claro. Y canciones muy buenas, que son para toda la vida, como esta. 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Glenn Medeiros,

0: canción la escuché muchísimo de jovencito, sí, y la sigo escuchando, es que es preciosa, ¿eh?
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0: Por supuesto, como cada mañana el café es con Xavi, el primer café con Xavi. Qué bonita es la música, qué bonito es el café y qué bonito es el amor. Y a veces decimos eso de bendito amor. También nos lo

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1: Ahí está, la rutina siempre sabe mejor, por supuesto. Pues mira, 45 minutos, nada, 9 minutos.

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2: Eso es, al pan pan y al café, el primer café con Xavi. Continuamos con más música, vamos con un poco más de ritmo. Cruel Summer.

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1: Fácil, facilísimo. Sí. Muy fácil de recordar. Por cierto, hoy ya enviamos libros. Sí, la gente de Priego de Córdoba tiene ya sus libros, pero hay gente, por ejemplo, de Madrid. Bueno, en Madrid los enviamos el lunes. Estamos ya para enviar libros. Hemos hecho un pack también con taza. Si queréis taza, pues en nuestras historias podéis ver

canción, nos iremos. Nos iremos a esa desconexión publicitaria. Sí, yo creo que sí. Porque más o menos estaba yo mirando el reloj. O sea que vete preparando porque la pregunta está preparada. ¿Está todo preparado? Sí, sí. El teléfono, bueno, el WhatsApp, mejor dicho. Para después de las preguntas. O sea que, cafeteros, cafeteras, nos vamos.

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0: Son las 8.
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4: En marcha, hasta las 11. El primer

lejos. Bueno, y al resto de... saludos, ya está. Saludos a todo el mundo. Ya está. Al que escucha, al que envía audios, al que no. A todos. A todos. Pues hala, cafeteros, que arrancamos ya la segunda hora. Que si no, luego no me da tiempo a ver las canciones. Hala, es que pisáis todo y habláis mucho. Lo que pasa. Claro. Empezamos esta segunda hora con tequila, con este sal.

0: tequila, con ese salta. Ya está, ya está, ya está. No salten más, venga, ya está. Hala.
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0: Ay, peques. Ay, peques. Llegó la hora, sí, ha llegado la hora. ¿De qué? Si es jueves, llega la hora. La hora de los peques. Insisto, y si es jueves, ¿qué toca? Pues los Fraggle Rock, claro que sí. Que no os voy a decir nada, que los Fraggle Rock la sabemos todos. Además, yo no había nacido todavía, pero los veo ahora, en la actualidad. Claro, un gran descubrimiento, ¿eh? Me encantan los Fraggle. Ahora, venga, que arrancamos. ¡Oy, oy, oy, oy!

0: ¡Ay, los frag y los fraggle rock!
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0: Bueno, pues a ver qué nos dicen hoy los del tráfico. Hola, buenos días. Ya estamos, ya no funciona el tráfico. A ver, buenos días.
2: Entrada a Madrid por la 1 en San Sebastián de los Reyes, A2 en Torrejón de Ardoz y Coslada, A4 Butarque y Pinto, A42 en Parla, sí. A5 Navalcarnero y Alcorcón y A6 sí. en Majadahonda, también madre en Vizcaya, en la 8 en Baracaldo y Basauri, sí. todo sentido San Sebastián, y en Guipúzcoa la 1 en Ordizia, dirección Vitoria. Tráfico lento en los accesos a Barcelona por la C58 en Sabadell y Moncada, A2 y B23 en Pallilla y ya la AP7 en Mollet del Vallès, en ambos sentidos. Se complica sí. también en ambas direcciones, en Valencia la A7 sí. en Paterna y en Almería está A7 en Vicar, dirección Motril y circulación lenta en Málaga, sí. el A7 tanto en Estepona como en la Cala de Mijas, sentido Marbella, sí. en la entrada a Sevilla, la A49 en Tomares, sí. al igual que a Córdoba por la A4 en Alcolea, sí, y la A45 sí. en Fernán Núñez.
0: Ay, ay, ay. Cada día van a mejor estos del tráfico, ¿eh? Bueno, pues nada, cafeteros, cafeteras, vámonos con la chica del tiempo, por cierto, que la chica nueva, Isabel, ¿no?
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0: Isabel, ya sabes que Isabel, bueno, el tiempo lo da aparte del correcaminos. Mic, mic. Sí, sí. Hola, Isabel, buenos días.
3: Buenos días, estamos a las puertas del que va a ser el primer episodio de temperaturas extraordinariamente altas para la época del año. Ya con los primeros avisos por altas temperaturas en el interior de Vizcaya,
0: sí.
3: por valores de 34 grados y de 38 en sí. Las Vegas del Guadiana y Badajoz.
0: Sí.
3: También por viento en el estrecho. Se alcanzarán 34 grados en los principales valles Guadiana y Guadalquivir, quedarán entre los 36 y los 38 grados. En el litoral cántabro se esperan máximas de 30 grados y de 34 en el interior. Con tiempo estable, sol y pocas nubes debido a la influencia de las altas presiones y del anticiclón de Europa. Eso sí, el calor llega para quedarse también la próxima semana y no lo pasaremos solo de día, a partir de mañana con noches tropicales, temperaturas que no bajarán de los 20 grados en el Valle del Guadiana y el Guadalquivir. Es una información de AEMET.
0: Bueno, bueno, pues ya está. Ahí está, ya que va a hacer mucho calor. Sí, sí, la verdad es que sí, ya se está notando. Ahí esta noche ha hecho calorcito y esta mañana, donde ya para aquí para el programa, tela, tela, pero tela marinera, madre, que nos pase la lluvia. Voy a llenar la piscina ya.
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0: Caparrós, si lleno la piscina y te invito a que vengas, te vas a alegrar. Nos vas a grabar esas efemérides con esa alegría que tienes ahí oculta. Bueno, yo lo voy a intentar, Caparrós, te invitaré a mi piscina. Guiño, guiño, buenos días.
4: Muy buenos días, cafeteras, buenos días, cafeteros.
0: Hola.
4: Buenos días, Xavi, buenos días, Martita.
0: Hola.
4: Vamos, Team Pucela, y bienvenido al nuevo miembro Julio del Team Pucela. 21 de mayo,
0: Julio.
4: Jueves, vamos con las efemérides.
0: ¿Qué, Julio?
4: Nace Felipe II, rey de España, entre 1556 y 1598, en 1527.
0: Madre mía.
4: Muere el explorador y conquistador Hernando de Soto en 1542. En 1904, en París, se funda la FIFA.
0: Toma.
4: Federación Internacional de Fútbol Asociación. Órgano que gobierna las federaciones de fútbol de todo el mundo.
0: Claro.
4: Y por último, en 1799 nace Mary Ain, la primera mujer paleontóloga. Hasta aquí, efemérides, que tengan un feliz jueves.
0: Vale, vale, pero aquí de Julio. Julio Verde. Madre mía, Caparrós. Bueno, yo por si acaso te invitaré a ti, Caparrós. A Martita, ¿no? Que ya tiene alegría que le sobra.
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0: Martita, buenos días.
6: Muy buenos días, cafeteros, cafeteras, Xavi, Caparrós. Pues vamos a ver qué tenemos en días internacionales y mundiales. Hoy, 21 de mayo del 2026, empezamos por una bebida que a mí me encanta.
0: Sí, ¿cuál?
6: Hoy es el Día Internacional del Té.
0: ¿Sí?
6: Día Mundial de la Diversidad Cultural para el Diálogo y el Desarrollo.
0: Sí.
6: Día Marítimo Europeo. Día Europeo de la Red Natura 2000.
0: Sí.
6: Y Día Mundial de la Protección de la Lactancia Materna.
0: ¡Toma ya!
6: Pues hasta aquí todo.
0: ¡Muchas gracias!
6: ¡Juernles!
0: ¡Muchísimas gracias, Martita! Día Internacional del té. Del té, pero ¿qué té? Porque hay muchos tés. Está el té, té, té, té, té. ¡Ay, madre mía! ¡Que se nos vaya la pinza primera hora! Bueno, cafeteros, cafeteras, la pregunta de hoy... el té, té, té. ¡Ay! La pregunta de hoy, venga, poneros serios, que es una pregunta súper seria. ¿Vosotros echáis polvos o echáis líquidos? ¡A la lavadora! ¡Hombre, a la lavadora! ¿Si echáis el detergente en polvo? Pues eso tan moderno que es el detergente en líquido. Si es que... ¡Ay, madre mía!
7: buenos días.
0: ¿Qué tal?
7: Xavi, cafetero, cafetero, trastornado y trastornada. Vamos, que ya tenemos el fin de semana en puerta.
0: Ya está aquí.
7: Pues nada, que tengáis un buen día. Eso. Y, cómo no,

0: Caparrón me dice que sí, que vaya preparando la piscina. Pues ves preparando la piscina, que voy. Vámonos con Alicia de Sabadell. Hombre, Alicia, ¿cuánto tiempo, eh? Pues mira, 7 días, fíjate, te tengo aquí fichada. Hola, Alicia.
1: Hola, Xavi.
0: Hola.
1: A ver, sí que es verdad que hace tiempo que no escribo, ¿vale? Pero sí, es que estos días no puedes ver los exámenes que tengo.
0: No, no
1: es que
0: pasa nada. Tú lo
1: tengo
0: primero, lo primero.
1: Un examen todos los días.
0: ¿Qué dice?
1: Hoy incluso tengo uno de religión y mañana de tecnología.
0: ¿Qué dice?
1: Madre mía.
0: Oy, oy, oy.
1: Pero bueno.
0: Oy.
1: ¿Cómo estáis?
0: Bien,
1: todos. Por la mañana ya, un jueves ya.
0: ¡Qué guay!
1: Qué rápido se ha pasado la semana, la verdad.
0: Sí,
1: pero bueno.
0: Pasa volando.
1: Contad cosas, venga.
0: Contad tú.
1: A despertar al grupo.
0: Contad tú.
1: Bueno, un saludo para Carlos Pepsi, para Diego, para Hugo, para Evelyn, para Ana, para Emilio. Para el Tomás, para el Toad, para Irene.
0: Toma.
1: ¿Vale?
0: Venga.
1: Bueno, para todos, para Alicia también.
0: Claro.
1: Para ti, Chay.
0: Gracias.
1: Para todo el mundo.
0: Venga.
1: Básicamente.
0: Eso.
1: Y bueno, que paséis un lindo jueves.
0: Eso.
1: Y nos vemos mañana, ¿vale?
0: Venga. Mañana nos escuchamos.
1: ¡Corre, plátano!
0: ¡Hoy!
2: ¡Corre, plátano!
0: Mañana nos escuchamos, pero nos vemos pronto, ¿eh? Que cuando vaya a Sabadell, nos juntamos todos. Un besazo, Alicia. María Negra
3: Pepe. Buenos días, Xavi.
0: Hola.
3: Buenos días,
0: Laura.
3: Cafetero, cafetera.
0: ¿Qué tal?
3: Ay, Xavi, ¿qué te dije yo en la comida? Que esas preguntas no se hacen.
0: Ay, es verdad.
3: Bueno,
0: a ver.
3: No se hacen porque te explico.
0: A ver.
3: Vamos a ver.
0: A ver.
3: Yo es que daba 2 horas, nunca he puesto, fíjate tú.
0: Ah,
3: entonces,
0: vale.
3: Entonces,
0: o sea, no
3: puedo responder yo a esa pregunta.
0: Ni polvo ni líquido.
3: Pero yo creo que si pondría una lavadora, le echaba polvo.
0: ¿Sí?
3: ¿Vale?
0: Vale.
3: Bueno, venga, vale. Que tengáis.
0: Nada, lo apunto.
3: Un buen fin de semana, iba a decir.
0: Hoy.
3: Un buen jueves.
0: Estás tronado.
3: Corre plátano.
0: Un
3: besazo para todos.
0: Gracias, igualmente.
3: Ponle a todos los cafeterillos, Free From Design, hombre. Se la dedico a todos, que son todos un encanto.
0: Va, voy a poner aquí el Free. Vale. A ver, Laura de Priego, que todavía no pone lavadoras. Bueno, pues el día que las pongas, ya nos dirás. Un besazo. Vámonos con Grillo.
4: Buenos días, Xavi, cafetera, chavito.
0: Grillo.
4: ¿Qué pasa? Vamos por el jueves, ¿no?
0: Vamos.
4: Aquí llevamos ya un ratico y a la escucha.
0: Sí.
4: Estamos echando unas horitas por las mañanas.
0: Muy bien, di que sí.
4: Nada, tenemos ya la semana averiguada.
0: ¿Eh?
4: Apúntame por ahí la canción de Te Haces Viejo, de Locura Poética.
0: Te haces...
4: Tú se la dedicas a quien tú quieras, se la dedicas, al que tú creas más oportuno.
0: Vale,
4: que
0: vale.
4: Se hace más viejo.
0: Vale.
4: De esta manera, una letrita, tiene una letrita la canción para escucharla.
0: ¿Sí o qué?
4: Tiene una letra
0: de las buenas,
4: muy guapa.
0: ¿No? Venga, pues ahí...
4: Venga, un abrazo a todo el mundo.
0: ¡Grillo! ¡Un abrazote! Venga, ahí la tengo apuntada, ya tengo curiosidad por escucharla. Mira, chiquilla de Seguridad Social, se la dedicamos a Mari Carmen. Mari Carmen, que sabemos que te gusta, ¿eh? Aquí la tienes. Un besazo, Mari Carmen.
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0: Vámonos con Tony.
6: Buenas, cafeteros, cafeteras, trastornadillas, ¿qué tal? Feliz jueves.
0: Hola.
6: Muy buenos días, Xavi. Saluditos y abrazos desde Valencia. Un servidor, Tony DJ.
0: Tony. Tony DJ. Un abrazote. Vámonos a Santander con Rosa.
7: Buenos días, Xavi. Buenos días a todos. ¿Qué tal? ¿Cómo estáis? Bueno, lo primero, que tengáis un día muy bonito, un día fantástico. Ya llega el fin de...
0: Ya está aquí,
7: ¿eh? Contentos, ¿no?
0: Hombre.
7: Xavi, hoy me apetece escuchar a Enrique Iglesias y Loco.
0: Loco.
7: ¿Vale?
0: Venga, vale.
7: Así que la pones, la escuchamos, la disfrutamos y os la dedico a todos los cafeteros, Xavi Adictos, trastornados.
0: ¡Ole!
7: ¡Ay! Perdón, y a ti también, Xavi.
0: Gracias.
7: Un beso muy grande para todos.
0: Eso, para todos.
7: Bueno, Irene, por supuesto no puede faltar.
0: No.
7: Una, dos y...
0: ¡Corre plátano! ¡Ay, ha sido más lenta!
7: Eso es.
0: Ha sido más lenta, ¿eh? Besazo, Rosa.
2: Buenos días, Xavi, Chaverito. Trastornado, trastornado, cafetero, cafetera. Pues yo prefiero el líquido.
0: ¿Sí?
2: Porque los polvos se atrancan.
0: Ah, que venga. Sí, ah, que sí.
2: Vamos por el Warner.
0: Venga, pues tú líquido, venga.
2: Xavi, va. Me gustaría que dedicara la canción de hacer la de vida plena para todos los chaviaditos y todo el mundo en general.
0: Venga,
2: venga,
0: va.
2: Un beso. ¿Cómo va ese cuerpo?
0: Bien, bien, bien, bueno, va bien jodido. Hacer vida plena. Venga, la apuntamos por aquí para todos. ¡Hala! Rochi Prechochi. Va bien, va bien. Va bene, va bene. Besazo, Rosy.
8: Cachaví, chavaditos, chavaditas. Trastorna. Cafeteros, cafeteras.
0: ¿Cómo estamos?
8: Bueno, feliz Juernes, sí.
0: Juernes.
8: Venga, lo que sea, Juernes.
0: Juernes. Sí.
8: Vamos al canal, la pregunta de hoy.
0: A ver.
8: Yo voto que yo no he hecho la lavadora.
0: No.
8: Venga, mi madre la echa. Venga, que tú que.
0: ¿A qué vota?
8: Le queda todo.
0: ¿Líquido a todo?
8: Polvos los justos.
0: ¿Polvos los justos?
8: Bueno, quiero mandar un saludo a Alicia de Veneno, la chica de Sabadell.
0: Sí.
8: A Marcos.
0: Sí.
8: Y a mi padre. Y un saludo especial al Team Pusela.
0: Toma ya.
8: Y. Cafarros, gracias por invitar a mi abuela al Team Pusela.
0: Toma ya, di que sí. Ah, Julio, Julio.
8: Que, Xavi, ¿no te acuerdas de mi abuelo?
0: Es verdad, calla, que sí.
8: Es ahora. Una falta de respeto para
0: es
8: mí,
0: Es verdad.
8: ¿Eh?
0: No. Es verdad. Ya
8: madre mía, ¿eh?
0: Ya me han recordado. ¡Ay!
8: Bueno, pues...
0: ¡Ay!
8: ¡Corre, plátano! Pulse 3 si quiere hablar con la moa cachonda.
0: ¿Qué dice del 3, hombre?
8: Este es un mensaje para Rosa.
0: A ver.
8: Rosa, que el viernes voy a Cantabria.
0: ¿Qué dice?
8: Ah, ¿sí? Juego un torneo de San Bernabé o el malecón también.
0: ¡Ay! ¿Con quién vas?
8: Que juego contra un chino.
0: ¿Ah?
8: No, perdón, un japonés.
0: Sí.
8: Un alemán.
0: Y un francés.
8: Y un portugués.
0: Toma ya.
8: Los dos.
0: Eso es un chiste, ¿no?
8: Bueno, pues corre plátano. Otra vez se lo digo.
0: Hola,
8: por si acaso.
0: Corre plátano.
8: Puse 3 y quiere hablar con la monja, qué chonda.
0: Venga, ay el jugo.
9: Ayer la vi desde hace mucho tiempo y.
0: Bueno, el Jujo ha botado líquido. Bueno, Carolina, ha sido Carolina.
9: Te he dicho adiós.
0: Un abrazo, Jujo.
10: Fueron los días más felices.
11: Buenos días.
0: Hola.
11: Desde Sabadell.
0: ¿Qué tal?
11: Por aquí solo Sara.
0: Sara.
11: Irene está estudiando, que tiene un examen de inglés. Carlos,
0: hoy.
11: El tema 5.
0: Hoy, tema 5.
11: ¿Qué tal, Xavi?
0: Bien,
11: vamos nada. A ver.
0: Sí, a ver.
11: Si quieres enviamos audiolibros y así no tienes que forzar tanto la voz.
0: No. Me
11: duele
0: la cabeza.
11: Ya nos dices, ¿vale?
0: Venga.
11: A ver, a tu pregunta.
0: Sí.
11: Pues uso líquido.
0: Sí, líquido.
11: Porque tanto en la lavadora como en el lavavajillas.
0: Sí.
11: Porque en polvo se me deshace tan bien.
0: No.
11: No sé si es el agua.
0: Porque lo echas mal.
11: O es mi máquina que le falta.
0: No. Porque lo echas mal. No.
11: Vale,
0: no,
11: venga,
0: no,
11: muchos besitos.
0: Escucha, que no está
11: mal. Y mi envío por tus ondas.
0: Sí.
11: Radiofónicas.
0: Sí.
11: Toda mi buena vibra y energía.
0: Sí.
11: A esas personas que están malitas.
0: Ole.
11: Y a los familiares, muchos besitos.
0: Besazos enormes para ellos.
11: Y abracitos.
0: Eso.
11: Sí.
9: Es inevitable.
0: A ver, los polvos no los echarán mal, ¿sabes? Ahora, hay que echar así esparcido, suavecito, que queda así que no queden grumos como el colacao.
9: Eso que debería.
0: Ahora, si luego se hacen bolas.
9: Sí, una sonrisa.
0: Anda. Un besazo.
9: Bailando.
0: A ver, Mari de Sabadell, a ver qué hace.
12: Buenos días, trastornados y trastornadas.
0: Mari.
12: Buenos días, Xavi.
0: Buenos días.
12: Yo a la lavadora le echo más bien líquido.
0: ¿Sí?
12: Porque parece que con los polvos
0: se
12: puede atascar el cajón y no lave bien.
0: No.
12: Yo le echo líquido, que es más cómodo y más práctico para mí.
0: Bueno,
12: me gusta más líquido.
0: Te gusta más el líquido que los polvos, ¿no? Vale, no digo nada, ¿eh? No digo nada, que luego todo se sabe.
13: Bueno, ahora solo toca decir...
0: ¿Qué?
13: Buenos días, Xavi.
0: Buenos
13: Después
0: días.
13: Ya veremos, a ver.
0: Olé.
13: Pero sí, yo voy a querer mi pack completo.
0: ¿Ah, sí?
13: Pero quiero mi libro. quiero mi libro.
0: Hombre, va completo. Venga, luego lo te escribo.
13: Buenos días, cafeteros, cafeteras.
0: A ver.
13: Cafeterines, cafeterinas.
0: A ver.
13: La del tiempo, dale un poquito. Dale no, un poquito de.
0: Va muy rápida.
13: De como dirían los latinos, de chance.
0: Parece un coche
13: para
0: de.
13: Que ya se tira Zara.
0: Ya se tira Zara.
13: Trastornados y trastornadas.
0: A ver.
13: DJ Xavi Session.
0: A ver.
13: People for you and de todo el mundo.
0: A ver.
13: Al Turrones también.
0: Oye, el Turrones, no me hables del Turrones.
13: A Mavi, de
0: no,
13: Regín.
0: No me hables del Turrones.
13: Y bueno, ya, paro porque si no te digo también a mi Noa, mi Ero, mi Goku, todo, mi Kim, claro, mi Galo.
0: Ya.
13: A la Silver.
0: Ya, a la Silver.
13: Ya.
0: A ver.
13: Y yo me acuerdo de que mi madre le echaba polvo,
0: ¿sí? ¿Ah, sí?
13: Yo cuando era pequeñito, mamá. ¿Y eso para qué? Dice, para lavar la ropa.
0: Ah.
13: Ya después le dije a mi mujer, oye, ¿y eso qué es?
0: ¿Y qué te dijo?
13: Me dijo, esto es liquidito para lavar la ropa.
0: ¡Uy!
13: Digo, pues no es mejor los polvos.
0: ¡Uy!
13: ¿Qué es líquido? Dice, depende de cada mujer cuando pone la lavadora.
0: Es verdad.
13: Ah, vale.
0: Es verdad.
13: Cuando se ponen a lavar no hay que decirle nada.
0: No.
13: Pero bueno, quiero mi libro.
0: Vale.
13: Con el pack completo.
0: Vale, pero entonces.
13: Con la tacita también.
0: Escúchame.
13: Que esa ni la voy a usar. La voy a tener ahí para decir, mirad, mi amigo.
0: Ole.
13: El Xavi. Xavi, el Javi, este.
0: Xavi.
13: De las sesiones.
0: Vamos, escúchame.
13: Mira,
0: ¿qué botas?
13: Ala.
0: ¿Qué botas?
13: Ah, se me olvidaba también.
0: Oy.
13: Que Mazinger Z.
0: Ya estamos con Mazinger Z.
13: Puño fuera.
0: Pero vamos a ver, estás tronado.
13: Y no acabo.
0: ¿Qué botas?
13: No acabo porque no sé dónde está el Turrones. Pero bueno, me gustaría escuchar una canción hoy.
0: ¿De quién? ¿Del Turrones?
13: A ver, porque el Spotify ese que usas tú no te funciona.
0: A ver.
13: Te lo voy a poner fácil.
0: ¿Cuál quieres?
13: Pone la de Nothing Correct, My Love For You.
0: Pues ya la he puesto.
13: La, I Love You.
0: Que ya la he
13: pero
0: puesto.
13: Pero en inglés, no en español como has puesto esta mañana. Anda.
0: Venga, va.
13: Venga, pasar buen.
0: Venga, a ver.
13: Sábado.
0: Pero ¿qué botas? Venga. ¿Qué botas? Hoy, este hombre.
13: Xavi, yo esta semana tengo que limpiar la piscina.
0: Sí.
13: Vente para acá para
0: no
13: mi casa
0: de hierro. No puedo.
13: Y me echo una manita, mijo.
0: No puedo, que tú lo que quieres es tirarme la pastilla de jabón al suelo. No puedo.
14: Camisa transpirada.
0: No puedo.
14: Que no.
0: Hala, un abrazo.
14: Me pegué una perfumada.
0: ¡Fute! Dice, buenos días, Xavi. Mi voto por líquido. Y mando un besazo a todos los chaviadictos. Venga, fute, tu voto aquí para líquido. Detergente líquido. Un abrazo.
15: Pues yo no recuerdo la última vez que hace mucho que no puse una lavadora. Yo, líquido, bien lleno, líquido, bien, a respetar el líquido. Buenos días a todos. Julio
0: buenos
15: es
0: días.
15: El papá de Carol y el abuelo de Hugo.
0: Ya,
15: nuevo tiempo
0: ahora sí,
15: Cela.
0: Ahora sí.
15: Y decirte que es un tío bandera.
0: ¿Sí o qué?
15: Julio, es un tío de lujo.
0: ¿Pero no escucha? ¿Lo está escuchando o no?
15: Si puedes, me pones esta canción y se la quiero dedicar al cielo. Un beso, Matías.
0: Venga, la ponemos luego, ahí está apuntada. Macarros, un abrazo.
14: Que baje lento, pero siempre atento.
16: Buenos días, Xavi, buenos días, cafeteras, cafeteros, Xavi, adictos, trastornos. Y demás criaturitas que estáis por ahí.
0: Eso.
16: ¿Cómo van estos enfermitos? Venga, un poquito más, que llega el fin de semana, a ver si os recuperáis del todo.
0: Venga.
16: Ay, es que no se os puede dejar solo.
0: No se puede.
16: Y a tu pregunta, líquido, polvo, líquido, pues yo me quedo con líquido, me gusta más.
0: Te gusta más el líquido, ¿no? Vale.
16: Y un abrazaco para los que están malitos, a ver si se ponen buenos prontito y especialmente para Ángel y su mujer.
0: Oye, un besazo para Ángel y su mujer. Venga, Cristina, pues te apunto ahí el voto. ¡Hala! ¡Besazo! Nos vamos con Mini y yo. Dice, buenos días, cafetero Xavi. ¡Fu!

0: Mirillo. A ver si eres de los que dice que echa un polvo de esos grandotes, ¿eh? Y luego le echa... No le echan nada, ¿eh? Cuidado, ¿eh? Que luego la ropa sale como si nada. Anda. Ahora, voy a poner la canción. Pedir,
1: hay que perdonar para poder seguir.
0: Recuerda, un abrazo. Nos vamos con Sebax. Hola, Sebax.
2: Xavi, buenos días. ¿Qué tal?
0: Hola,
2: estáis todos?
0: ¿Cómo estás?
2: Feliz viernes.
0: Hola.
2: Bueno, feliz.
0: ¿Cuál?
2: Para quien lo tenga y quien no lo tenga, que también.
0: Eso.
2: Que sea feliz.
0: Eso.
2: Nada, no tengo ni idea qué pregunta has soltado.
0: ¿No?
2: Acabo de enganchar ahora mismo,
0: ¿sí?,
2: con la furgoneta y demás. Nada, lo primero, ya te digo, que tengáis un feliz jueves.
0: Eso.
2: Y si me puedes poner el temita de Calavera de Seguridad Social.
0: Calavera.
2: Y se lo dedicas a estos de SGAE.
0: Venga, vale.
2: Venga, ala, adiós. Trastornados.
0: Venga,
2: chao.
0: Vale, te estarán escuchando.
2: Vale, que ya me he enterado de qué va la pregunta. Nada, yo a todo le echo polvos.
0: ¿Sí?
2: De momento me ha ido bien así la vida. O sea que.
0: Venga, vale, pues venga,
2: pues
0: polvos. Venga.
2: Unos polvillos bien echados.
0: Eso.
2: O un buen polvazo, digo, un buen polvillo.
0: Y la ropa limpia. Claro, ya está.
2: Adiós.
0: Venga, vale, te pongo aquí la canción para los de SGAE. Los pisapasteles, ¿lo has dicho? Ay, madre mía, de verdad, ¿eh? Nos vamos con Melanie de la Valle Ushó. Dice, buenos días, Xavi. Buenos días, Xavi, Alitos. Feliz jueves. Me voy a trabajar y hoy no os podré escuchar. Oh, Melanie, por favor. Dice, y a mí me gustan los polvos, pero a la lavadora le echo jabón líquido. Jaja, un besazo. Entonces, ¿qué te apunto? Te voy a apuntar polvos, ¿vale? Porque tú vas con segunda. No, esto es una pregunta seria. Anda, Melanie, anda. Un besazo.
3: Mira hacia arriba, disfruta. Buenos días, cafeteros. Chaveritos, más criaturas con mucho sueño.
0: Hola.
3: Pues por aquí.
0: ¿Qué tal, gordín?
3: Por aquí somos más de jabón casero, de ese taco de toda la vida.
0: ¿Sí? ¿Entonces?
3: Y lo que más espumita, ¿sabes?
0: Ah, pues.
3: Así que, venga, apunta jabón líquido.
0: Jabón líquido,
3: venga.
0: Venga,
3: feliz viernes para todos.
0: Igualmente, Sandra, un besazo. Anda, sois unos marragotes.
4: Muy buenos días, cafeteros, cafeteras, trastornados, Xavidictos.
0: Ah,
4: Xavi.
0: Hola.
4: ¿Y? ¿Cómo estamos?
0: ¿Y?
4: Venga, pues a tu pregunta te diré que prefiero... vaya pregunta. Es que ni una cosa ni la otra.
0: No,
4: cápsulas.
0: ¿Cápsulas?
4: Pero bueno, si tengo que elegir una, pues te diré líquido, ¿eh?
0: ¿Líquido?
4: Venga, pues ya está. Y ya está. A ver si me puedes dedicar una canción a todos estos trastornados.
0: Sí.
4: ¿Eh? Que te siguen día a día.
0: Olé.
4: O casi cada día.
0: Sí.
4: Pero son fieles a tu programa.
0: Olé.
4: Una de... Malena Gracia, venga, va, que tiene buenas canciones y la tía canta en directo de lujo. Pensaba que no, fíjate. Venga, un besito para todos y feliz jueves.
0: Eso. Las cápsulas son polvo, pero bueno, nada, no pasa nada, ¿eh? No, tú tranquila, no te pongas nerviosa, ¿eh?
5: Ay, qué ganas tengo que llegue el domingo.
0: ¿Sí?
5: No lo sabes bien.
0: Uy. ¿Y eso? ¿Por qué? ¿Qué ha pasado?
5: Turrones, ¿dónde está? Queremos verte.
0: Es verdad, me estáis sacando el tema, soy muy malo, ¿eh?
5: ¿Dónde está el dinero que me falta? Pregunto, ¿dónde está el dinero?
0: Madre mía, de verdad, ¿eh? Esto no
6: fui
0: es...
6: a la orilla.
0: No es nada serio, no es nada serio.
6: Y vi que estaba...
0: A ver, Merche, desde Priego.
6: Vi que te había dormido.
7: Buenos días, Xavi.
0: Hola.
7: Cafetera. Trastornada.
0: ¿Cómo
7: con el Warner?
0: ¿Qué tal?
7: Xavi, a ver si puedes poner Half a Nice Day de Bon Jovi. Que nos animamos un poquillo.
0: Vale, espera, ¿cuál
7: se lo dedica?
0: ¿Cuál has dicho?
7: Trastornado.
0: ¿Cuál has dicho?
7: Vamos con el Warner. Xavi, a ver si puedes poner Half a Nice Day de Bon Jovi. Que nos animamos un poquillo.
0: Venga.
7: Se lo dedica a la gente que sigue un poquillo resfriada y
0: venga,
7: constipada y todo lo que tenga.
0: Eso.
7: A ver si nos enmendamos ya un poquillo, ¿no?
0: Hombre, ya toca.
7: Que el fin de se presenta duro y no vea.
0: Ay.
7: Así que nada. Que tengáis buen día todos.
0: Sí, pero no disimule. ¿Tú qué echas? Digo, ¿qué votas? ¿Qué votas, Merches? Y por cierto, la canción, no sé cuál es, pero bueno, te pongo una de Bon Jovi, no pasa nada. ¡Merches, un besazo!
8: A la pregunta, Xavi, mi mujer le echa el polvo y yo pongo el líquido.
0: ¡Hoy! Entonces pongo aquí polvos. ¡Hoy, Luque! ¡Hoy, Luque! ¡Hoy! A ver, Gorrión dice, los buenos días, joven. Buenos días, cafeteros trastornados. A la preguntita de hoy, a la lavadora le echo polvos para que haga buen centrifugado. Tú ya para allá, para allá un poquito, Gorrión. Y se apunta hoy bailando bachata. Se la dedico hoy a la que se está poniendo por onda. Vale, venga, pues pongo por aquí, Gorrión.

0: nos vamos con Alicia de Zuera.
1: Buenos días, Xavi, cafeteros, cafeteras trastornados, ¿qué tal estáis hoy?
0: Hola.
1: Bueno, hoy voy un poquito más tarde al Tajo. Me queda poco por terminar ya en esa, en esa cuesta de la muerte,
0: sí,
1: asquerosa.
0: Ay, ay.
1: Y ya me voy a otro lado, que es una finca, vamos, preciosa.
0: Ay.
1: Verde, lisa.
0: Ole.
1: Sin cuestas.
0: Sin cuestas, ten cuidado con las
1: sin
0: cuestas.
1: Sin costeras, ni nada de nada. Por lo menos estar ahí más tranquila y más relajada para
0: claro,
1: poder.
0: Claro, claro, claro.
1: Para poder escucharos tranquilamente.
0: Eso.
1: A la pregunta, hoy por ejemplo iba con Diego en el coche cuando habéis hecho la, cuando has hecho la pregunta.
0: Sí.
1: Y digo, ¿tú qué contestarías? Y me dice, yo jabón líquido. Digo, vale, vale.
0: Vale, claro. Claro, claro.
1: Pues sí, en casa se usa jabón líquido. Antes,
0: nada de polvo.
1: Sí, el jabón líquido.
0: Nada de polvo, ¿no?
1: Y te voy a pedir una canción.
0: A ver, ¿cuál?
1: No sé, no te voy a pedir que me la pongas entera, pero igual sí que te pido que me la pongas a partir del minuto dos, dos y medio o algo así.
0: Sí.
1: Venga, ¿cuál? Apunta.
0: A ver.
1: De Ethan.
0: ¿Ethan?
1: Y se titula In My Heart.
0: In
1: ¿has visto en inglés? Bueno, venga, que te lo deletreo. E-T-H-A-N.
0: E-T-H.
1: Y el título, In My Heart.
0: In My Heart. Pero, In My Heart.
1: Venga, pasar buen día.
0: Vamos a ver, espera, que
1: besos.
0: Me lía. Espera un momento, In My Heart de Ethan.
1: Se la dedicas, sí, a todos los cafeteros y a todos estos que están tipados.
0: Vaya tela.
1: Para que se mejoren.
0: Vaya tela.
1: Venga.
0: Vaya tela.
1: Feliz jueves.
0: Oye, pedazo máquina, ¿no? Madre mía, pedazo máquina. ¡Oy, oy, oy, oy, oy! ¡Un besazo, Alicia!
2: ¡Hugo, qué guay! ¡Que ganes, eh! ¡Venga, venga!
0: ¡Ese
2: tiempo cero, que ganes! ¡Que tengas mucha suerte!
0: ¡Que va a ganar!
2: ¡Qué guay, qué bien esa Cantabria, jolín! Bueno, bueno, a ver, ya nos contarás, ¿eh? Ya nos contarás.
0: A ver, a ver.
2: Un besazo.
0: A ver.
2: Eres un crack.
0: Seguro que ganan, ¿eh? Ya lo verás. Si sientes bocado,
3: crujiente, rico pastel. Buenos días, Xavi, Xavi adicto.
0: ¡Hombre! ¡Hombre!
3: A ver, Xavi, la preguntita. Yo soy más de polvo.
0: ¿Sí?
3: De polvo, pero al final el líquido. Líquido mejor.
0: Sí, ¿no? No.
3: Venga, Xavi, dedícale hoy una canción de nuestra parte a Ángel, nuestro compañero Ángel de Córdoba.
0: Venga, le podemos
3: que hoy le hace falta más que a nosotros. Dale mucho ánimo.
0: Venga, le vamos a dedicar un temazo.
3: Pon la que tú quieras. Al final vas a hacer lo que quieres.
0: No, le va a poner una chica.
3: Oye, Xavi, ya estoy aquí por tierras catalanas.
0: ¿Qué dices?
3: Y me acaba de pasar un cochecito con una pegatina de Xavi.
0: ¿En serio?
3: Oh, ¿quién será? ¿Quién será?
0: ¿Qué dices? ¿En serio? No te creo. ¿Qué coche? ¿Qué coche? A ver, di qué coche es. Vamos a identificar rápido. Una mordidita. Raúl, camionero. Un abrazo. Que no eres real.
4: No parece natural. Hola. Buenos días, Xavi.
0: Hoy,
4: buenos días.
0: Hoy.
4: Cafeteros, cafeteras, todo lo que escucha.
0: Hoy.
4: Buenos días, Xavi. Soy Ángeles de Sabadell.
0: ¿Qué dices?
4: Para que no se te olvide mi nombre.
0: Hoy.
4: Sara, ¿para qué le dices audiolibros? Si yo me ofrezco a ir con él.
0: No,
4: a ayudarle para que no hable tanto.
0: No.
4: Quiere, me dice siempre no. Quiero cobrar, ¿eh?
0: No,
4: es sin cobrar, Xavi.
0: No.
4: Venga, va. ¿Quieres que vaya o qué? Dime.
0: ¡Que no!
4: Dímelo.
0: ¡Que no!
4: Si no voy a cobrar,
0: no,
4: tranquilo.
0: ¡No!
4: Bueno, pues venga,
0: ay,
4: a tu preguntita.
0: ¡Ay!
4: Siempre vas sin rintintín, como dice el potrillo. ¿Que no tiene rintintín?
0: ¡Ay! ¡Que no!
4: Xavi.
0: ¿Qué?
4: Venga, a tu preguntita.
0: A ver.
4: Pues mira, yo hace años que no utilizo.
0: A ver, ¡ay! A ver, tú que le echas la grabadora.
4: Es que me estoy acordando de otra cosa.
0: Ya, que también hace años, ¿no?
4: Que me pongo ese.
0: Sí. Vamos a ver.
4: Venga.
0: A ver.
4: Yo hace años que no utilizo polvos.
0: Hoy.
4: La realidad es esa.
0: Sí.
4: Utilizo para lavar el líquido, ¿vale?
0: El líquido, ¿vale?
4: Que sea bueno vale. Y con buen aroma siempre.
0: Sí, ya.
4: Venga,
0: ya,
4: feliz día para todos.
0: Arrevenido.
4: Y ya. Ante todo,
0: sí.
4: Bromas aparte.
0: Sí.
4: Le deseo una pronta recuperación a todos los enfermitos sí. que tenemos en esta, en este grupito y familiares.
0: De chaviaditos.
4: De verdad, de corazón, una pronta recuperación para todos.
0: Para todos.
4: Y venga, mucho ánimo para todos. Y es verdad,
0: sí.
4: la música es vida, sí. la radio es vida. Nos da vida, nos da vida. Venga, mucho ánimo para todos y un besazo, un abrazo y besitos para todos.
0: Ole,
4: Xavi,
0: ¿qué?
4: Ya está, ya te he dicho la pregunta, no esperes nada más.
0: No, no, si no, no.
4: Venga,
0: digo
4: que buenos días para todos.
0: Pero vamos a ver.
4: Y a pasarlo bien.
0: Vamos.
4: Cuando te decidas,
0: sí.
4: me voy para Zaragoza.
0: No, no, no, no, no.
4: Ayudarte, no quiero, ya te he dicho.
0: No, no,
4: que no,
0: no, no
4: quiero cobrar, solo no. es ayudarte. Para que no hables tanto.
0: No, no, no, no, quédate ahí, ya está.
4: Soy Xavi, que se me ha ido el dedo. Se
0: ya,
4: me ha ido el dedo.
0: Estás últimamente...
4: que le quería dedicar la canción
0: sí.
4: de Manolo Escobar, la minifalda.
0: A ver.
4: Para Carlos de Piego. Para que se ponga contento.
0: Minifalda.
4: Aunque él siempre está contento.
0: Ya,
4: venga,
0: ya.
4: Que no nos conocemos, pero eres mi amigo.
0: Hombre.
4: Esta
0: hombre.
4: Es la magia de la radio,
0: ¿a
4: Carlos.
0: Que sí? ¿A que sí?
4: Venga, un abrazo
0: venga,
4: para ti, para Rosy, para todos.
0: Ahí está.
4: Y ante todo, le mando un súper, súper oh, abrazo.
0: Sí. Sí.
4: Para Ángel de Córdoba.
0: Venga,
4: un abrazo. Venga,
0: sí.
4: mucho ánimo y sabes que te queremos.
0: Ole.
4: Te deseamos todo
0: eso
4: lo mejor.
0: Es verdad. Eso
4: te lo deseo de corazón, Ángel. Un abrazo.
0: Ángeles, te dedico esta canción a ti, ¿eh?

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1: Muy buenos días,
2: hombre.
1: Xavi. Muy buenos días, cafeteras, cafeteros.
2: ¿Qué tal?
1: Todos los días no se levanta uno igual.
2: No.
1: Hoy no. Tengo puré de guisantes en la cabeza.
2: ¿Qué dices? ¿En serio?
1: Bueno, vamos a ir despertando poco a poco.
2: Poquito a poco,
1: con la familia de Xavi Adictos y Xaviadictas.
2: ¡Ole!
1: Mira, ya a mí lo de la pregunta esta ya me pilla a mí un poco a pie cambiado.
2: Sí, vamos a ver. ¿Por qué? Cuenta.
1: Yo lo de usar polvos o echar polvos, pues cuando pongo la lavadora, allá de vez en cuando, ya sabes,
2: sí,
1: cuando toca.
2: Bueno, no digo nada.
1: De un año para otro, vamos,
2: sí,
1: prácticamente.
2: De un año para otro, vale.
1: Que mancho poco. Y poner líquido, pues sí, lo del líquido ya viene, pues hay gente que lo pone antes.
2: Una gotita, ¿no?
1: Del programa.
2: Claro.
1: Pero a mí ya me va más cuando,
2: sí,
1: cuando está centrifugando un poco ya.
2: Sí.
1: Pues ahí.
2: Ahí, vale. Vale,
1: bueno,
2: vale.
1: A mí apúntame líquido.
2: Te apunto líquido, sí. Te lo iba a decir.
1: Que va mejor. Porque...
2: Que se van a poner malas.
1: ¿Cómo te diría yo?
2: ¿Cómo?
1: Lo de echar polvos,
2: sí,
1: pues está bien.
2: Claro.
1: Pero tiene que ser mejor con líquidos.
2: Oh, bueno,
1: de detergente de lavadora.
2: Sí, vaya. sí, claro. Entonces,
1: apúntame líquido, por favor.
2: Venga, apunto líquido, ya está.
1: Y como tema,
2: sí,
1: pues mira, me vino a la cabeza el otro día y digo, va, pues para pedírsela a Xavi, a ver si le parece bien,
2: bien,
1: que vaya con la línea del programa.
2: ¡Ole!
1: La de Lady Marmalade,
2: sí,
1: de Cristina Aguilera, de la película de Moulin Rouge.
2: Sí, sí, sí.
1: Yo te pongo un pantallazo.
2: Pantallazo, venga.
1: Y a ver si la disfrutamos todos.
2: Eso es.
1: Y aquí la alegría ya es que ya estamos pisando.
2: El fin de semana.
1: Estamos pisando ya el fin de... Ya estamos ahí.
2: Eso.
1: Bueno.
2: Eso.
1: Que a ver si tenemos hoy una buena sorpresa, una sorpresa agradable. A ver qué nos trae la marea hoy. Hay que estar ahí a la orilla del mar mirando. A ver qué trae la marea hoy.
2: ¿Pero qué tal?
1: Alguna cosa agradable y bonita.
2: ¿Pero qué estás diciendo?
1: Un abrazazo.
2: ¡Hala! Pero aquí no hay playa.
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2: Madre mía, aquí no hay playa.
4: Que no lo hice queriendo.
2: Un abrazo.
4: Buscar y me lié, por cierto.
5: Bueno, solo queda decir: feliz Navidad.
2: ¿Ya está? ¿Y lo dejas así? ¿Lo dejas así, no? Anda, caparrós, anda.
4: Mi amigo José.
6: Venga, vale, que voto polvos.
2: Polvos, vale, vota polvos, venga.
6: Escucha.
2: ¿Qué?
6: Pero si le echan los polvos, ¿qué? ¿A mano o a máquina?
2: A mano. ¡A mano! Se echas en el cacito y se lo llenas de polvos y luego lo echas en el cajón.
4: Eso es poco.
2: ¡Ay, madre mía, de verdad,
4: Caras tú y quedándome.
7: ¡Buenos días, Xavi!
2: ¡Buenos días, Raúl!
7: Chavirito.
2: ¿Qué tal?
7: Cafetera trastornado.
2: ¿Cómo estamos?
7: Que estamos a Warner ya hoy.
2: ¡Vamos!
7: Mañana viernes.
2: Sí.
7: La última nos vamos.
2: ¡Ole!
7: Y de fin de semana.
2: ¡Toma ya!
7: Venga, a ver lo que dice el jefe. Que vaya preguntita.
2: Oye, normal,
7: ¿eh? Que si líquido, que si polvo.
2: Hombre, ¿tú qué echas? A ver, cuéntanos.
7: Chavito.
2: Raulito.
7: Si yo no pongo últimamente la lavadora, no sé ni ponerla. No sé si se le echaba los polvos primero y después líquido.
2: ¿En serio?
7: O primero el líquido y los polvos.
2: ¿Qué dices?
7: No sé. Pero los polvos son malos, ¿sabes? Como visto se tranca,
2: ¿sí?,
7: la lavadora.
2: Ya.
7: Vamos a echarle líquido a la lavadora.
2: Líquido, ¿no? Que se atasca, ¿no?
7: O primero el polvo, después el líquido.
2: No.
7: Tú ya lo pones lo que quieras.
2: Voy a echar líquido. Que se atasca, dice. Pero luego le pegas un buen manguelazo y se desatasca. Ay, de verdad, Vaya tela. A ver, José de Santiago de Compostela dice, buenos días. Líquido siempre. A ver, apunto aquí, líquido siempre. Por eso sí me puedes poner narcotic líquido. Venga, pues te pongo aquí.

0: Xavi, buenos días, cafetero, buenos días, Xavi adicto. Yo voto, hombre.
1: A ver, a ver.
0: El polvo va bien.
1: Sí.
0: Limpia más.
1: Hombre, pues sí, a ver.
0: Venga, líquido.
1: ¿Líquido? ¿Te pongo aquí líquido?
0: Más ligero todo.
1: Sí.
0: Más, vale. Porque te pillo.
1: Ay.
0: Más ligero.
1: Ay, ay, ay, ay.
0: Voto eso.
1: Venga, va, te pongo aquí. Venga.
0: A Turrones, que no vuelve hasta Navidad.
1: No.
0: No, no. El turrón ya hasta Navidad no vuelve.
1: Es verdad.
0: Como
1: verdad.
0: El almendro.
1: Es verdad. Viva la numeración que nadie... Bueno, lo importante es que vuelva, Sonia, un besazo.
2: Viva la numeración. Buenos días. Aquí Carlos Pepsi.
3: Hola, Carlos. Mini Pepsi.
1: Hola, Mini
2: bueno,
1: Pepsi.
2: Bueno, a ver, la preguntita de hoy. Tú eres muy pequeño aún para echar polvos. O sea que, nada, tú no pones lavadoras aún.
1: ¿Y tú qué sabes?
2: Yo solía echar polvos.
1: Sí.
2: Pero últimamente ya he hecho más líquido que otra cosa.
1: Ah, sí.
2: Y bueno, la lavadora, pues la vamos intercambiando.
1: Ah, vale, vale, vale, vale. Hola, hola. A ver.
2: Mira, raro, dale.
1: A ver.
2: Hola, guapo, ¿qué tal? feliz cuerníjeles. No, cuerníjeles, no, eso es miércoles.
1: Juernes. Madre mía,
3: miércoles.
2: No, miércoles fue ayer. Hoy es juernes.
3: No, yo quiero.
2: No me líes. No me líes, que ya estoy bastante liado con la preguntita de hoy. Y
3: yo quiero que sea mañana, Javier.
2: Claro, yo también.
1: Que no, hombre, claro.
2: Pero bueno,
1: el sábado.
2: Un poquito
1: vaya,
2: igual.
1: Vaya.
2: ¿Qué? Bueno, un saludo, que pase muy buen día y bueno, nos vemos mañana, ¿no?
1: Sí.
2: Un saludo a
3: Hugo, Alicia, Toa, Tirene, Tomás,
2: Ana,
3: Tomás Junior.
2: Bueno, a todos. Al Team Pucela, al Team Diego.
3: Sí, a Emilio, a la Evelyn, a la Ana.
2: Al Team Manicas, a todos. Venga, un abrazo.
1: Venga, vamos.
3: ¡Torre Plátano!
2: ¡Ole! ¡Me has dejado sordo, niño!
1: ¡Ole! ¡Ole, deja sordo!
4: ¡Corre Plátano!
1: Vaya tela, vaya tela. Un abrazo, chicos.
5: Buenos días, cafeteros, cafeteras.
1: Hola.
5: Tocho Edictas. Buenos días, trastornados.
1: ¿Qué dices?
5: Buenos días, Xavi. A ver.
1: A ver.
5: A tu pregunta.
1: Sí.
5: A tu preguntita.
1: Sí.
5: Decirte que. ¿Que los polvos se echan encima de la lavadora o?
1: ¿En el cajón?
5: ¿O dónde? No me acuerdo.
1: ¿En el cajón?
5: No
1: dentro,
5: sé.
1: Dentro.
5: No es que no me acuerdo, es que no sé.
1: ¿Dentro?
5: Yo uso líquido.
1: Ah, líquido.
5: Líquido, líquido.
1: Sí, líquido.
5: Nada, mandar un abrazote a todos.
1: Sí.
5: Gracias por los que habéis preguntado cómo estaba y esas cosas.
1: Sí.
5: Y que se os quiere a todos. Un fuerte abrazo para
1: de
5: Córdoba y para su familia.
1: Ole.
5: Que todo va a salir bien, ya verás.
1: Seguro que sí.
5: Venga, besitos para todos, feliz cuernes.
1: Sara Bell de Zaragoza. Besazo. ¡Ay, maravilla!
6: ¡Hola!
1: ¡Hola!
6: ¡Que se bota la pelota!
1: ¡Polvos o líquido!
6: Y yo tamaré. Y yo tamaré. Dedicada a mi DJ favorito.
1: Ay.
6: Que por cierto,
1: ¿qué?
6: Como la tengo en mi estado muy cortita,
1: sí.
6: La pones completita, Xavi.
1: Sí.
6: Gracias.
1: ¿No hay de qué?
6: Ah, y a tu pregunta, que ya me he enterado, claro, hasta que me toque de que el audio salga, pues ya me he enterado.
1: A ver.
6: Por los chaviadictos. Yo a la lavadora le echo todo aquello que eche espuma.
1: Pues te voy a apuntar polvos. Te voy a apuntar polvos. Que se ha enterado por los chaviadictos. Tú no estás en chaviadictos, maravilla. No estás en el grupo del WhatsApp, ¿eh? Oye, es que hay que hacer las pruebas, ¿eh? Para pasar al grupo de WhatsApp. ¡Oy! ¡Maravillas! ¡Un besazo!
7: Buenos días,

0: pastillas de Abu.
1: Sí, uy, te puedes llevar un montón.
0: Ah, por cierto, dedícale a tu hermanita.
1: Sí.
0: La Ramona.
1: Vale.
0: Se la puedes poner en bloque.
1: Sí.
0: Que dure por lo menos hasta las 10 de la noche, meo.
1: ¿Qué dices?
0: Ay, y para la Cris también. Para todas, dedícasela a todas, porque ayer tarde, vaya tarde que me dieron.
1: ¿Sí o qué? ¿Te llamaron?
0: Venga,
1: ¿no?
0: Yo me voy a unir también a muchos cafeteros que están dándole mucho apoyo al Ángel. Venga, Ángel, un abrazo fuerte.
1: Eso, Ángel.
0: Muchas gracias, Ángeles. Un besito en la mejilla.
1: ¿En la al mejilla? ¡Uy! ¡Uy! ¡Uy, uy, uy, uy, uy, uy!
2: Qué grande eres, cómo me sorprendes, qué canciones tan bonitas me dedicas, ¿eh?
1: ¿Has visto?
2: Hoy la del gallo. Oh. El gallo.
1: ¡Ay, el polvorete!
2: Venga, va.
1: ¡Hombre!
2: Escúchame.
1: ¿Qué? ¡Escúchame! A ver.
2: Ponme la del gallo otra vez, que me ha gustado, ponla.
1: No.
2: El gallo otra vez, Xavi, que me ha gustado, ponlo, va.
1: Que ponlo. Que no, ha dicho eso de escúchame, pues ya poner la de Camela, hombre. Escúchame, no me la sé. A ver, Merchi, desde Antequera. Dice, buenos días, primo. Buenos días, chavaditos trastornados. A tu pregunta, yo voto por líquidos, jaja. Dedicarle una canción, la que tú quieras, a todos los chavaditos que están resfriados para que se pongan mejor. Vamos a punto por aquí, líquido. Y por aquí, Merchi. Merchi de Antequera.
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1: Un besazo, Merchi. Y nos vamos con Sonia, Sonia de Sevilla.
4: Raúl de Maite.
1: ¿Qué?
4: No sabes lo que te pierdes cuando pone una lavadora, no lo sabes.
1: ¡Oy, oy, oy, oy! Cuando centrifuga así, pim, pam, pim, pam. ¡Oy, oy, oy, oy!
5: Por cierto, si no te ha quedado claro el voto, voto polvos por los viejos tiempos.
1: Eso.
5: Ahí lo dejo, que iban bien los polvos en la lavadora.
1: Sí, ya.
6: 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Y me he acordado de la Sole que te pegó con el mechero, Sole.
1: Ah, no, claro que sí, Sole, que te doy con el mechero. Nos vamos con Encarni de Priego. A ver, Encarni, hola.
7: Buenos días, Xavi, cafetero, cafetera, sabieditos, trastornados. Buenos días para todo el mundo.
1: ¿Cómo estás?
7: A tu pregunta de hoy,
1: ¿sí?
7: Yo he hecho polvo.
1: ¿Sí?
7: Ay, no, polvo no.
1: No,
7: líquido,
1: no.
7: Líquido.
1: Ah, líquido, líquido.
7: ¿Qué estaría yo pensando? Madre mía.
1: No.
7: Apúntame líquido. Y ponte una canción hoy, la que tú quieras, y se la dedico a todos los sabieditos y especialmente a...
1: Venga.
7: Que estamos con él y pronto pasa tú.
1: Eso es. Venga.
7: Gracias.
1: Me la apunto. Pero te cuida anoche mucho líquido, o sea que chorrees.
3: Y me servirá besarle los labios nada más. Escúchame, compréndelo.
1: Ahí está, escúchame, la de Ángel dice, escúchame.
8: Bueno, pues si tú me apuntas un polvo, pues no te voy a decir que no.
1: A ver, escucha. Escucha que igual le va bien a tu lavadora, ¿eh? Yo te apunto ahí polvos, ¡hala!

0: Nos vamos con Lacri. Lacri dice: buenos días a todos los cafeteros y cafeteras. Voto por Polvos y me uno con la Ramona. Con Carlos.
1: Es imposible.
0: Y dedicársela a la Mari. Dice que sabe hablar coreano en la siesta. Ostras, sí, ya me he enterado ya. Dice: y mucho ánimo para Ángel. Hoy no puedo mandar audio porque tengo los cascos y no escucho bien. Bueno, pues Lacri, escúchame, Lacri. Tú lo echas siesta, ¿no? Bueno, pues eso. Lacri dice que vota por Polvos. Venga, dice que Lacri que echa Polvos a la lavadora. Venga, eso. A ver, Fute. Fute dice: mucho ánimo, Ángel. Si necesitas algo, ya sabes, aquí estoy. Muchas gracias, Fute. Un abrazo. Venga, vamos a poner aquí. Ay.
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0: El primer café de los trastornados. Vaya, vaya. Mira, seguridad social. Quiero tener tu presencia. A ver. Juan desde Castellón dice: buenos días, cafeteros trastornados. Apúntame unos buenos polvos. De esos que limpian bien, puntos suspensivos, la ropa.

0: los cascos.
1: Quiero hablar de la...
0: Se compra esos pequeñitos, los casquetes y...
1: No,
0: eso no van bien, ¿no?
1: No estamos preparados.
0: No van nada bien. A ver, María de Zaragoza. Dice, ¿qué tal, Xavi? Buenos días. Dice, ya viene el calor, o sea que mejor líquido. Y sí, hay que echarlo justo para no chorrear.
1: Quiero hablar.
0: Jaja, dice, saludos para todos. A ver, apuntamos por aquí, líquido para María de Zaragoza. Que si echa mucho, chorreas. Venga, un besazo.
1: No quiero hablar, pero...
0: 53 minutos.
1: Cansado de muy buenas.
0: O sea, nada, en un minuto y ya está. En un minuto nos vamos a la publi, ¿eh? Mientras escuchamos, seguridad.

0: cafeteros, cafeteras. Voy a quitar las camas, que me voy a levantar.
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8: Son las 9.
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10: Hola, muy buenos días. Tiempo para las noticias de ámbito local y comarcal de este jueves 21 de mayo, donde la EMED pronostica para Cieza una temperatura de 31 grados de máxima. Vamos ya con esas informaciones destacadas a esta hora de la mañana. El Museo de Sillasa de Cieza propone para este jueves a las 6:30 de la tarde la charla coloquio Voces del Río, en la que intervendrán el director del Servicio Municipal de Patrimonio, Joaquín Salmerón, y la periodista Miriam Salinas, bajo el epígrafe Historia del Río, Folclore y Costumbres del Río Segura. La actividad está promovida por la Confederación Hidrográfica del Segura a través de una iniciativa divulgativa incluida en el programa Revive el Segura, asociado al proyecto de eliminación de caña y restauración del bosque de ribera del Río Segura. A esta charla se refería días atrás, en la presentación de las actividades del Día Internacional de los Museos, el director del Museo de Sillasa de Cieza, Joaquín Salmerón Juan.
11: El Museo de Sillasa ha organizado 4 eventos para celebrar el entorno de este Día Internacional de los Museos. Uno de ellos, el primero en cronología de celebración, va a tener lugar el próximo día 21 de mayo y va a ser el jueves a las 6:30 de la tarde y será la charla coloquio Voces del Río, Historia del Río, Folclore y Costumbres del Río Segura, las historias que guarda el río y cómo han marcado la vida. Vamos a intervenir la periodista y también investigadora de la Universidad de Murcia, Miriam Salinas Guirao, y el que les dirige estas palabras.
10: También hoy, jueves 21 de mayo, organizado por el Foro por el Pensamiento y el Diálogo de Cieza, a las 7:30 de la tarde en la Biblioteca Municipal Padre Salmerón de Cieza, con entrada libre hasta completar el aforo. Tendrá lugar en esa biblioteca, como decimos, una charla, coloquio, conferencia, El pueblo saharaui, la esperanza vence al miedo, a cargo de Joaquín Sánchez Sánchez, que estará acompañado también por otro ponente, Omar Brahim Brahim, y que serán presentados por Fabián Muñoz Ortega, miembro de APENCI, de Amigos del Alto de Bolivia. Y la Biblioteca Municipal Padre Salmerón de Cieza también acoge el jueves, entre las 5 de la tarde y las 7, un ciclo de charlas gratuitas que, impartidas por Beatriz Moreno, estarán dirigidas a pacientes Never Surrender. La iniciativa es fruto del convenio suscrito con el Colegio Oficial de Psicología de la Región de Murcia. Los pacientes Never Surrender pueden asistir acompañados de una persona de forma totalmente gratuita. Además, al finalizar la sesión, los asistentes contarán con un espacio abierto para resolver dudas y poder hablar directamente con el ponente. Las charlas correrán a cargo de psicólogos especializados en oncología y deporte y abordarán temas como la importancia del ejercicio físico durante el proceso oncológico y cómo puede influir positivamente en nuestro bienestar emocional y estado anímico. Y el Consorcio de Movilidad de Educación Escolar, liderado por el Centro de Profesores y Recursos de la Región de Murcia, se posiciona como referente europeo. El Servicio Español para la Internacionalización de la Educación, SEPIE, otorgó a las actividades del CPR en el periodo 2024-2025 una calificación 86 sobre 100. El consorcio, que está integrado por centros educativos sostenidos con fondos públicos de la región, organiza estancias formativas y de aprendizaje en el extranjero que facilitan la internacionalización de docentes y alumnado. Durante el periodo 2024-2025, un total de 33 docentes completaron 165 días de formación internacional en destinos como Finlandia, Portugal e Italia. Los participantes calificaron los cursos de formación en el extranjero con una nota media de 4,77 sobre 5. El 91,7% de los asistentes adquirió nuevas competencias digitales y un 70,8% mejoró la gestión de la diversidad sociocultural. Además, la movilidad de docencia en Italia alcanzó el 100% de satisfacción en tutoría y calidad de la experiencia. La directora general de Recursos Humanos, Planificación Educativa e Innovación, Carmen Balsas, destacó que la gran implicación de los docentes de la región en este tipo de actividades y el firme apoyo de la Unión Europea permiten al gobierno regional impulsar la transformación educativa con acciones como esta. El talento de los docentes se proyecta hacia Europa y la innovación internacional repercute directamente en los centros educativos de la región.
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10: Nada más, así concluimos este espacio informativo en la sintonía de Onda Cieza. Regresamos de nuevo con más noticias en una hora aproximadamente, mientras sigue la compañía del primer café con Xavi aquí en la sintonía del 106.6 de la FM.
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12: Polvo atasca mucho y no veáis lo que cuesta eso desatascar.
13: ¿Sí?
12: El polvo de lavadora solo si va a echar un juju en lo harto.
13: ¡Oh!
12: ¿Vale? Entonces sí, con el certificado.
13: Sí.
12: Vale.
13: Sí.
12: Pero si no, líquido.
13: Sí. Vale, vale.
12: Xavi, me apetece escuchar Color. ¿Me lo vas a poner?
13: Color.
12: Venga, apúntala.
13: ¿Pero el color
12: y
13: de qué?
12: Y mucho ánimo, Ángel.
13: Venga. Color, dice. Por cierto, Ángel, me transmite un mensaje para vosotros, ¿vale? A ver, que lo voy a leer. Espérate, lo tengo aquí en el móvil. Lo tengo aquí en el móvil, ¿eh? A ver. Sí, buenos días, Xavi. Dale un abrazo muy grande para todos y por preocuparse por mi mujer. Sois muy grandes. Os quiero. Que no tengo palabras, de verdad. Que no podré escuchar. Estoy en la sala de espera del hospital. A ver si puedo entrar a ver a mi mujer. Ángel, pues ya sabes, de parte nuestra, por supuesto, ánimos, un abrazote enorme y que vaya todo bien, por supuesto.
12: Siempre, si es que ahora ya llega una edad que hay que echar líquido.
13: Ya.
12: Cajón.
13: Sí, o fuera. Anda aquí.
14: Que no, que los polvos no atascan, que es la cal del agua.
13: Ah, vale, maravilla. Entonces, ¿tú qué? ¿Echas líquido, maravilla? Ok, jugo, polvos. ¡Ay, ya me está liando! ¡Me está liando!
15: Buenos días, Xavi. Buenos días, cafeteros y cafeteras.
13: Hola,
15: buenos días, Xavi Adicto.
13: ¿Cómo estás?
15: Bueno, pues a la pregunta de hoy. Pues yo antes gastaba polvo,
13: sí,
15: pero ahora gasto líquido.
13: Ah, bueno.
15: Es mejor, lleva casi suavizante, sí, en fin, me gusta más.
13: Vaya.
15: Así que nada. Bueno, chicos,
13: líquido,
15: que paséis un muy buen día.
13: Eso.
15: Que hoy también parece que va a ser
13: mucho
15: 30
13: calor
15: y pico de grados, por lo menos aquí en Manises.
13: ¡Ay!
15: Y muy bien, que lo paséis todos bien. Y nada, un beso muy grande para todos y a los que están enfermitos que se vayan recuperando.
13: Eso.
15: ¿Vale?
13: Venga.
15: Un beso grande para todos.
13: ¡Besazo, Leus Mami!
16: Bueno, pronta recuperación a los que están con su catarrillo, resfriado.
13: Sí.
16: Mucho ánimo, Ángel. Verás que todo sale bien.
13: Verás que
16: ánimo,
13: sí.
16: Y besito desde Sevilla. Y para mi Tere también.
13: Ole.
16: Pronta recuperación para ella.
13: Venga.
16: Besito.
13: Besazo. Besazo para Tere.
17: Buenos días, cafetero Xavi. Pues en primer lugar, mucha fuerza, Ángel. Mucho ánimo y que salga todo bien. Y respecto a la pregunta, pues antiguamente se echaban buenos polvos.
13: Sí.
17: Y lo arrancaban todo.
13: ¡Ay!
17: Pero ahora, pues el líquido es más suavito.
13: Sí.
17: Entonces, pues el líquido.
13: ¿El líquido?
17: No arranca las tuberías.
13: ¡No!
17: ¿Vale?
13: Vale,
17: un
13: vale.
17: Besito. Y de canción, si me pudieras poner Argalupe. Y va para todos. ¿Vale? Para todos los cafeteros.
13: Argalupe.
17: Un besito.
13: Venga, va, pues te la apunto. Lupe, un besazo.
18: Pero bueno, Xavi, a ti los opositorios no te están sentando bien.
13: No, no, no.
18: Si me has apuntado polvos y no te voy a decir que no.
13: Ah, bueno, vale, vale. O sea, te pongo polvos y dices, no me dices que no. Vale, vale, no digo nada. Hay maravillas. Nos vamos con José de Cieza. Dice, buenos días, Xavi, cafeteros y cafeteras. Te que tengáis un jueves magnífico. Ponme una canción, la que tú quieras. Uf, no sabes lo que has hecho. Dice, yo prefiero líquido. Dice, un beso para todos. Estamos aquí, pues líquido. A ver, José de Cieza. Hola, chula. Venga, pues apuntamos por aquí. María José, desde Ciudad Real, dice, buenos días, yo voto líquido. Vale, María José, gracias. Buenos días. Apuntamos líquido, un besazo. Y ya está el Fonta. Hay consejo diario. Sí, sí, está dando consejos, ¿eh? El fontanero. Sí. El tío. Claro.
19: Ay, por favor, no me pongas ese café con leche de máquina.
13: No.
15: Xavi, pones también una canción de Duncan Du.
13: Venga.
15: Por favor, venga, dedicada a todos.
13: Venga, Leo, te pongo la de Duncan Du.
20: Maldita sea la noche.
13: ¡Hala, ya está, apuntada!
20: 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Ahora vivo atrapado.
13: 633-862-041.
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13: Juan desde Tarragona dice, buenos días.
20: Sí,
13: apúntame polvos. Amigo, por aquí dice, y si se atascan, a desatascar.
20: Ahora
13: apuntamos polvos.

0: por tarde de consejo, si después me llamáis y os digo que tenemos que reventar media casa y nos gusta.
1: ¡Claro!
0: Y vaya fontanero.
1: ¡Hombre!
0: ¡No echáis por vos, coño! ¡Que es un gorda la tubería!
1: ¡Claro, claro, fontanero! Y el chalo también es gorda, ¿eh? ¡Cuidado, eh! ¡No digo nada! ¿Qué consejos queda el fontanero, eh? ¡No quiere trabajar el tío! ¡No, no, no! ¡Se le nota!
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1: Está fatal este hombre, ¿no? Quizá está fatal, ¿eh? ¡Macarrós!
4: Claro, como la lavadora está arrimada a la pared,
1: sí.
4: No

0: desde Madrid. Dice, buenos días, cafeteras, cafeteros, trastornados, ¿qué tal para la mañana? De por aquí, bien. Ya te pregunta Xavi, líquido. Y un saludo para todos los que están en la cama, en cama. Que se mejoren pronto. ¡Corre, plátano! Vamos, apuntamos, Paula, apuntamos líquido. No digo nada, todo se sabe. Y el fontanero ahí con los tubos todos reventados. ¡El fontanero! Sí, es que no puede ser esto, fontanero. No puede ser, tienen todos los tubos reventados, el fontanero. Los orificios rotos.
1: A ver, ese Caparrós, ¿qué le pasa hoy?
0: ¿Caparrós?
1: Te aconsejo poner un lavador.
0: Madre mía, la consejera.
1: Martita. Hoy que ponga la lavadora él.
0: Sí, sí,
1: ¿vale?
0: Sí.
1: Besitos.
0: Venga, que ponga la lavadora, pero no eches polvo, se echa líquido. Si puedes. Por aquí dicen, no echarlos también engorda. Bueno.

0: si quiere pedir una canción. Pulse 2, si quiere hacer una dedicatoria. Pulse 3, si quiere hablar con la monja cachonda. Y si no, mantente a la espera para seguir escuchando el primer café con Xavi.
1: Esperamos, venga, venga.
2: Buenos días, trastorno.
1: ¡Bienvenido!
2: Vamos a ver, la pregunta de hoy: si polvo o no sé qué, o líquido.
1: O no sé qué.
2: Pues mira,
1: a ver.
2: Si es por el polvo, bueno, si es por el polvo, no, yo prefiero líquido porque ya me pasó una vez que se entaponaron todas las tuberías.
1: ¿Y qué pasó?
2: Y aquí no hay alcantarillado. Hay alcantarillado, pero también no funciona. Estamos en ello ya luchando un montón de años.
1: ¿Y dónde echáis
2: falta
1: todo?
2: Falta la depuradora. Y claro, no corre mucho porque no hay mucha de esto y luego hay mucha tirada para llegar a la fosa. Y entonces se entaponan con los polvos. Entonces hubo que adoptar por el líquido.
1: Vale.
2: Pues nada, que el otro día se me olvidó que era el cumpleaños de mi hija. 29 añicos.
1: 38.
2: Y le quiero que me, le pongáis una canción cuando pueda ser de Maris Player.
1: Maris Player,
2: que me estoy volviendo moderno en las palabras, en las cosas. Ya se ve que no estoy tan trastornado.
1: Bueno,
2: un saludo para todo el mundo.
1: Eso, un saludo.
2: Y que no falte nadie.
1: No.
2: Hasta luego, que veo que te has peinado.
1: Sí, me he peinado, claro que sí.
3: Gracias por lo de la lavadora, pero hoy toca lavar a mano.
1: Hoy lavar a mano, ¿no? Que por cierto, estamos esperando a Javi de la Madre del Topo para que nos diga algo de la canción que hoy se estrena, que ayer el tío también estaba liado y hoy... Pero vamos, que estará dormido el tío, ¿no?
4: ¡Vamos, niño!
1: ¡Ahí está! Dinero, sueños y caprichos. La Madre del Topo, esto es su último trabajo. Ojito, qué letra más bonita, la letra.

0: miedos, sueños y caprichos. La madre del topo. María José dice, ¿me puedes poner la de Me vuelvo a elegir de Karol G y Aitana? Pues María José, ayer la busqué, esa y no está. La apunto otra vez, ¿eh? Y mandar un saludo a Tony, que es muy grande. Decirle a Tere que ánimo, que ya estamos aquí para tirar de su mano. Para lo que sea necesario. Y que la quiero. Tere, un besazo muy grande. Ya está, ahí la tenéis, ¿habéis visto, no? Pues hala, venga, vamos.
1: ¡Yeah! Oye, que le estoy dando al tren. No paro de darle. Y nada, que no sale la monja cachonda. ¡Ay, qué rica!
0: ¡Ay! ¡Ay! Venga, voy a apuntar la canción de María José. A ver si la encontramos luego.

0: al final da igual que si polvo, que si líquido, si lo importante es meterla en la lavadora, la ropa y darle al botón.
1: Claro.
0: Y lavarla, da igual lo que le eche.
1: ¿Sabes lo que lo más importante? Más que el polvo o el líquido, lo importante es el centrifugado. Sí, para que se quede la ropa bien escurridita. ¡Ay, madre mía!
2: Buenos días, Xavi, buenos días.
1: ¿Qué tal?
2: A todos esos que están pachuchillos, pachuchillas, que sí. Se recuperen pronto y se mejoren.
1: Sí.
2: Bueno, pues yo hago ahí un popurrí entre polvos y. Y líquido, que no veas. En el bombo, en el tambor, suele echar líquido.
1: Sí.
2: Y luego en el cajón suele echar los polvos. Y además también el líquido.
1: Vale.
2: Líquido suavizante.
1: Vale.
2: Así que nada, ese es el popurrí que hago yo.
1: A ver.
2: Espera, es lo que tenemos hoy. ¿A qué votamos?
1: A ver.
2: Venga, vamos a votar líquido.
1: A líquido. Vale. Pero yo pregunto, ¿pero tú lavas a mano? ¿O a lavadora? Un abrazo, Carlos.
3: Ayer me llamó a mí de 8 a 9 de la noche y le tuve que colgar. Pues le dije que no, que las exclusivas se daban en el primer café.
1: ¿Es verdad?
3: Y ahora se ha dormido. Este Javi no es serio.
1: No, escucha. Sí. Ayer nos quedamos todos esperando. El tío se durmió. Lleva unos días que no duerme. María José dice gracias. Gracias a ti, María José. Siempre.

0: Adiós, Fute.
1: Y vuélvete a enamorar. Ay, que ya te han fichado. 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Hay que ver, hay que ver, hay que ver.
2: Sin amantes, esta vida es infernal.
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1: Eso es.
3: O El Primer Trololo.
1: El Primer Trololo, no sé yo,
4: Hermanos, hoy. Acercaos. Hoy no venimos solo a beber.
1: No. Hoy.
4: Venimos a confesar.
1: Sí.
4: Lo que realmente deseamos.
1: Hoy.

0: su lado.
1: Luego
0: están los suaves, los que no aguantan la presión.
1: Maravilla, dice, sí, descafeinado. ¿Cómo que descafeinado?
0: Leche, vale, hasta perder la emoción.
1: ¡De madre, qué te mazo, pásamelo!
0: Pero lo que de verdad nos pone a prueba.

0: Anda, ya sabéis, ¿eh? Ay, madre mía, el café. A ver, Rosa de Santander.
1: Xavi, a mí apúntame el Equinox. Sí, sí. Va mejor para la máquina.
0: ¿Sí?
1: Sí, para la lavadora, vamos.
0: Sí, sí, sí, sí.
1: Sí, yo creo que sí.
0: Un churretón, ¿no?
1: Decidido. Líquidos.
0: Hay un churretón, ¿no? Y apuntamos líquido.
2: Voy de vuelta.
0: Macarrón dice, toma.
3: Buenos días, Xavi. Buenos días, cafetero. Buenos días, Xavi adictos.
0: ¿Qué tal?
3: Primer café con Xavi. Bueno, hoy Xavi estoy metido en un pozo. A ver si puedo salir hoy de aquí, que me han encerrado.
0: ¡Sal para afuera!
3: Sí.
0: ¡Sal para afuera!
3: Como una lavadora. Estoy encerrado en la lavadora. Es decir, centrifugo y salgo.
0: Centrifuga, va a centrifuga.
3: Porque va a pozo más hondo.
0: Sí, sí, sí.
3: Me han hecho una encerrona.
0: Sí. A ver.
3: Bueno, pues me parece que a tu preguntita, que hoy no tiene rin, tin, tin, tin, te doy un poquito. Sí. Ponme los polvos, hay que echarlos encima de la lavadora. Líquidos, que si no se atasca la tubería y si no, no sopla. Ponles un trocito de la canción de Mané, no te arrimes a la pared, para estos chaviadictos. Un trocito, ¿vale? Pasar buen día. Y Xavi, voy a cerrar la puerta que hoy va a hacer calor, ¿vale? Hala, pasar buen día.
0: Venga,

0: pasado estábamos ahí entre líquido, polvo. No sé yo, no sé yo.
1: ¡Ey! Que también, para el que no entienda, hay una bola que se le echan al tambor de la lavadora.
0: Para.
1: Y también lavan.
0: ¿Pero qué bola dices tú?
1: Normalmente se echan dos. Lo digo para que escatime.
0: ¿Sí? Dos bolas, ¿no? Madre mía, de verdad. Maravillas. Dos bolas, le echas tú dos bolas, ¿no? Pero si eso era la pregunta de ayer.

0: bonita, me encanta. Qué grande eres, gracias Ángeles.
1: Priego de Córdoba.
0: ¿De qué himno has creado, mi Priego? Pues sí, la verdad es que sí, ¿eh? Y Sandra dice que lo tengo de tono de llamada. Ole, ole, ole y ole. Pues venga, entre todos vamos a darle un empujón, ¿eh?
2: Se han cerrado las votaciones.

0: qué bonita, qué bonita. Por favor, padre mía, de verdad. ¡Hala! Cafeteros y cafeteras, los que dicen que echan polvos a la lavadora son 13. Cuidado con la rima, que va a ir de fe. Y los que dicen que echan el liquidito a la lavadora son 29. Anda, anda, anda. De verdad.
1: Historias de...

0: has pedido la canción de OBK. Se la quiero dedicar a todos los cafeteros y a mí también. Hombre, gracias por ahí, muchísimas gracias, ¿eh? Ahí está, he cogido esta. A ver si te gusta.
1: Sí, es verdad, Xavi, porque yo busco el plástico y no lo encuentro.

0: venga, que seguimos, que si no, madre mía, lo va a pillar el toro.
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0: Cristina, de Priego de Córdoba.
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0: Y dedica esta canción de los Ramazzotti a todos los que están malitos, que sean resfriados o sean otras cosas.
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0: Un ángel como el sol tú eres, Eros Ramazzotti.

vamos, a ver, nos vamos con Sarabel. Hoy, Sarabel, ¿qué nos ha pedido Sarabel hoy? Pues este pedazo de tema, Another Night, Real McCoy. Se lo dedica pues a todo el mundo, venga, todos los temas para todo el mundo, los que estáis malitos, los que no, y a todo el mundo. Así me ahorro de ya sabéis.

0: va, se nos va esto. Ay.
1: Los pasajeros y pasajeras con el número 0711 con destino al programa El Primer Café con Xavi, que empiecen a venir con sus cafés bien cargados urgentemente por la puerta número 3.
0: ¡Claro!
1: ¡Despegamos enseguida!
0: Bueno, pues ahora os voy a hacer yo un regalazo. Estos días se ha estrenado la versión, una canción reversionada de Paco Pil y Brisa Play. Han reversionado la canción de Diablo. Y digo yo, ¡Paco! Pásamela, que se la quiero poner a estos chaviadictos. Y sí, sí, os la pongo a vosotros. Y así eso, un día de estos me mandará un saludo. ¡Escuchadla! Escuchad un cachito, pero mañana pinchamos bien. ¡Ojito!

0: Que si eso para mañana, ¿eh? Hoy ya está, ¿eh? Venga, que nos vamos con Laura. ¡Ay, que os venís arriba! Freed from desire. Laura dice, pon la canción de Free From Desire a la gente, a los chaviadictos. Laura, les voy a poner esta versión, que seguro que les gustará un poquito más, ¿eh? Pero un poquito solo, ¿eh?
1: Xavi, dedícale a todos los que están malicos una canción para ellos para que se repongan pronto, ¿vale? Ponle la canción de la de Héroes, de Antonio Orozco, porfa, si puedes. Si no, no pasa nada. Un besito sí, para todos y que se pongan enseguida muy bien, ¿vale? Venga,
0: gracias, José. Luego.

0: pasa rítmico.
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3: Grillo, nos pide canción.
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3: De locura poética. Te haces viejo. Grillo, ¿estás viejo?

gracias a ti, Luque. Grillo, Luque el grillo. Gris, gris, gris, gris. Oye, está muy chula, ¿eh? Me ha gustado, está muy bien. Me la voy a apuntar ahí. Venga, que nos vamos con Rosa de Santander. Y nos pide canción de Romeo Santos con Enrique Iglesias. Loco.

0: está Alicia bailando. Vale, Alicia de Zuela.
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0: Está chula, está chula. Está chula.
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0: Ya está, ya está, ya está. Os estáis poniendo sentimental y tontorrones. No, no, no, no, no, no, no. Rochi Preciochi nos pide una canción de Aceres, Vida Plena. También se la dedica a todos los que están malitos, bien sea resfriados o sea lo que sea, a todos.

0: nos vamos con Ángel de Gin barra Cejín. Sí, he puesto esta mañana a primera hora de Glenn Medeiros en español. Y ahora el muchacho la quiere en inglés. Nothing gonna change my love for you. Nada cambiará mi amor por ti.
1: Un saludito para Víctor Capataz, que nos tiene abandonado, y para la chica de la plancha, para Antonia.
0: Es verdad, ¿eh?
1: Venga, animarse y decirnos algo.
0: Que va, que va.
1: Que no escucháis.
0: Se han vuelto muy rancios, ¿eh?

0: Vamos a ver.
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0: Marisa.
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0: Que le doy al por dos.
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0: Marisa, por favor.
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0: Pero ¿qué te he hecho yo, Marisa? Madre mía, Marisa.
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0: ¡Ay!
2: Buenos días, familia de locos maravillosos.
0: ¡Hola!
2: Bueno, como buena romántica.
0: Sí.
2: Como que me los boleros me encantan,
0: sí.
2: Me gustan muchísimo.
0: Sí.
2: Ahí os mando eso. ¿Para qué?
0: Vale.
2: Pues para que Xavi me riña, me diga
0: no,
2: que no cante.
0: Sí, canta muy bien.
2: Etcétera, etcétera.
0: No, no. Tú me pica,
2: bueno,
0: ¿eh?
2: Hoy con muchísimo retraso.
0: No pasa nada.
2: No he podido oíros primero.
0: Bueno.
2: Desearle que se recupere pronto a esa persona que está enferma. Ángeles, un besazo y un abrazo muy fuerte, como siempre. Cuídate mucho, Ángeles. Y bueno, que paséis un día estupendo, maravilloso, y disfrutar muchísimo, muchísimo de las buenas y de las cosas tan agradables de la vida. No por ser grandes son mejores, a veces.
0: Exactamente. Marisa, muchísimas gracias. Qué bien canta, mujer. Ay. Ahí está la canción, os ha pedido Caparrós, ¿eh?
3: Qué bien canta, ya ves cómo te llamo. Xavi, pero no la hagas cantar como un canario a velocidad rápida.

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3: Hola, muy buenos días. De nuevo tiempo para la información aquí en la sintonía de Onda Cieza con el cielo poco nuboso. El ayuntamiento cerrará este viernes por la celebración de Santa Rita. Los funcionarios municipales celebran este viernes 22 de mayo la festividad de su patrona, Santa Rita de Casia. Y por ese motivo las dependencias administrativas del ayuntamiento estarán cerradas durante toda la jornada, así como los servicios municipales, según fuentes de la Concejalía de Administración General. El ayuntamiento de Cieza también va a iniciar una nueva actuación de mejora en el Paseo Ribereño, incluida dentro del proyecto de ejecución de actuaciones para la reducción del riesgo de inundación, recuperación del bosque de Ribera y camino natural del Segura a su paso por Cieza. Ayer tarde en la sede del Partido Socialista se daba una rueda de prensa por parte del diputado regional Juan Andrés Torres y el concejal del Ayuntamiento de Cieza, José Miguel García Egea, para hablar sobre el estado de la situación de las infraestructuras educativas, principalmente centrado en el excesivo, la excesiva temperatura de las aulas y también pues las instalaciones donde todavía tienen amianto. El bus urbano modificará su itinerario este viernes 22 de mayo por obras en el casco antiguo. Su recorrido se anulará en el tramo del casco antiguo por obras en calle El Cid. La región potenciará la red regional de vías verdes con 2,6 millones de fondos Next Generation EU. Las acciones están orientadas a rehabilitar infraestructuras y a mejorar la conectividad y la seguridad de estos itinerarios. El consorcio de movilidad de educación escolar, liderado por el Centro de Profesores y Recursos, se posiciona como referente europeo. Hoy tiene lugar la conferencia El pueblo saharaui, la esperanza vence al miedo, a cargo de Joaquín Sánchez Sánchez y también Omar Brahim Brahim, delegado saharaui para la comunidad autónoma de la región de Murcia, a las 7:30 de la tarde en la Biblioteca Municipal Padre Salmerón de Cieza, con entrada libre. El Ayuntamiento de Blanca presenta la segunda muestra de teatro escolar que lleva las artes escénicas a la comunidad educativa del municipio. Y en deportes, el Ecamé Voleadores Cieza Levín masculino, subcampeón regional de voleibol. 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Regresamos con más información en una hora aproximadamente.
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buenos días. ¿Qué tal? ¿Cómo estamos? Ya es jueves. ¡Ole, ole, ole! Jueves 21 de mayo de 2026. A tu lado volvemos hoy con una mañana intensa. Recibimos a nuestra psicóloga, sexóloga de cabecera, a María Guirao Carrillo, ya sabes, como cada mes, con temas muy interesantes en torno al mundo de las relaciones personales. Bueno, también hoy nos visitan miembros de la asociación Cieza Más Vida, que tiene una propuesta por ahí para realizar muy interesante también, que nos va a llevar pues a disfrutar del buen espectáculo. Y acabaremos la mañana con Joaquín Salmerón Juan, con el director del Museo de Sillasa, que nos tiene que contar cómo van las cosas, qué actividades se están promoviendo y cómo se plantea el fin de curso, entre comillas, en el museo. 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La alegría, la información, la música. Y tú, pues todo está perfecto para que nosotros estemos a tu lado, a través del 106.6 de la FM, Onda Cieza, o a través de ondacieza.com. Ya sabes que también estamos contigo a través de la red, estés donde estés. Gracias, muy buenos días.

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1: 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Pues vamos a ver cómo viene hoy la prensa regional. Comenzamos con la portada del diario La Opinión de Murcia. Miras anuncia 200 millones para reforzar la red eléctrica. El gobierno regional agilizará en el marco del nuevo Plan Industrial 2026-2035, el gran electrolizador de hidrógeno verde de Cartagena y prevé alcanzar los 10.000 empleos industriales. La militancia del PSOE decidirá el martes si apoya la moción de censura. La dirección convoca a sus bases en Cartagena. Fotografía de portada para Pedro León, acompañado por Felipe Moreno y Juanjo Fernández. Titular: hasta siempre, fútbol. Pedro León confirma su retirada en un emotivo acto y este domingo se despedirá de los terrenos de juego para convertirse en presidente del Real Murcia. Una gasolinera flotante abastecía a pateras y narcolanchas. Tres pequeños comercios echan el cierre cada día en la región de Murcia. El coste de los alquileres se duplica en 5 años. Y los abogados mutualistas exigen en la calle una jubilación digna. Además, en cuanto a medio ambiente, aplazado el juicio histórico del Mar Menor por la ausencia de un perito clave. Y por último, dice Mateo Valero, director del Centro Nacional de Supercomputación, Europa llega muy tarde a la carrera de la inteligencia artificial. Y esta es hoy la portada del diario La Verdad. 11 detenidos en la operación policial por el fraude millonario de las prótesis del Servicio Murciano de Salud. La UDEF amplía el alcance del grupo criminal al área de facturación del organismo público sanitario. Los agentes dicen que hubo riesgo para pacientes por el uso de material caducado. Salud lo descarta. Fotografía de portada también para Pedro León, en este caso con su hermano Luis Le, ayer en el acto de despedida del futbolista en el Enrique Roca. Un emocionante adiós a la altura de Pedro León es el titular. El muleño, que cuelga las botas tras el partido del próximo domingo, se despide del césped arropado por los suyos antes de dar el salto a los despachos del club. Otras noticias: el plan industrial despega con 200 millones para mejorar la red eléctrica. López Miras anuncia el refuerzo en media y alta tensión para atraer proyectos y que muchos jóvenes desarrollen aquí su futuro. El juez califica la falta de control del gobierno en el rescate de Plus Ultra por 53 millones. Lo certifica. La audiencia aplaza el primer juicio del Mar Menor como sujeto jurídico por la baja de un perito. Y Ayuntamiento y Miteco acuerdan desbloquear al fin el colector norte. Además, plantas silvestres en los fogones. Natividad Aznar explora en sus recetas el uso de malas hierbas. Y por último, encuentro Procardium. Profesionales de la salud consideran urgente incorporar la inteligencia artificial al sistema sanitario.

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7: Bueno, pues, ¿qué tiempo nos espera hoy en Cieza? Dice la Agencia Estatal de Meteorología que en Cieza hoy el cielo va a estar despejado. El viento suave del sureste será del este al final del día en régimen de brisas. Y en cuanto a las temperaturas, prácticamente sin cambios, y es lo que venimos diciendo durante prácticamente toda la semana. Y es que hay una estabilidad en cuanto a la temperatura importante. Bueno, probabilidades de lluvia nulas, como mínimo hasta mitad de la próxima semana. No esperamos que llueva. Y en cuanto a las temperaturas, entre los 31 grados de máxima que se esperan hoy hasta el próximo martes, algún día 32, pero 31-32 va a ser la tónica. El miércoles, ya para el miércoles nos anuncian 35, pero bueno, todavía es pronto, con lo cual esa previsión puede ser que varíe. ¿Qué va a suceder con las mínimas? Pues otro tanto, van a ir entre los 13 y los 14 grados, 13 grados la próxima madrugada, quizá algún día 15 incluso, pero 13, 14, es lo que se espera hasta mínimo el próximo miércoles. Ahora mismo tenemos 20 grados. Bueno, y estamos a 21 de mayo, madre mía, cuántos amigos y amigas celebran hoy cositas. Vamos a enviar, bueno, voy a enviar yo un beso un poquito lejos, que mi sobrina Virginia, no sé por qué, no me lo preguntes, hoy celebra su onomástica, así es que le envío un besazo fuerte, fuerte, que de vez en cuando nos escucha. ¿Besitos? Pues claro, claro, a Nuria, que también está un poquito lejos, pero que seguro, seguro le va a llegar este mensaje. ¿Que quién es Nuria? Pues Nuria es la hija mayor de mis amigos María Dolores y Mariano. Sí, María Dolores del Estanco de la Viuda. O sea, ahora, ¿ves? Nuria López, Rocamora, un besazo fuerte para ella, que hace muchísimo que no la veo, ¿eh? Pero que se nos va haciendo mayor. Besitos, Nuria, ten un día muy especial. Otro bombonazo que cumple años hoy es Mercedes Caballero Carrillo, madre mía, de vuelta de uno de sus tantos borneos por el mundo. Un besazo muy fuerte, Mercedes, que tengas un día extraordinario, guapísima, que te lo mereces. Y besitos también, y felicitar a Ana Guardiola Bernal. No voy a decir cuántos cumple, pero es una cifra redonda. Grande eres, Ana, un besazo fuerte, que tengas un día extraordinario y ya sabes, con mucha sal, que tú la tienes, claro que sí. Y por supuesto, para ti, si celebras hoy tu onomástica, si es tu cumpleaños o tu aniversario, desde Onda Cieza, de todo corazón, muchísimas felicidades.

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0: Bueno, pues aquí estamos seriamente charlando de cuestiones de la vida, ni más ni menos, ¿no?
1: Claro, sí, como siempre. Que vengo. A mí me encanta venir porque aquí tenéis aquí mucha alegría y mucho salero, todos.
0: Claro.
1: Y con muchas ganas, como siempre.
0: Bueno, claro, en fin, depende del día también. El día es que tenemos.
1: Bueno, yo siempre que vengo se está riendo, no sé. Yo no me fío del todo porque la evidencia me da que siempre que vengo hay cachondeo.
0: Procuramos. Además es que, ¿sabes qué pasa? Que somos felices. Los motivos, ya te lo explico fuera de antena, ¿no? Pero
1: el secreto.
0: Sí, el secreto. No, no es secreto tampoco.
1: Bueno.
0: La felicidad se ve. O sea, que... Bueno, uy, cómo empezamos esta mañana. María Guirao Carrillo, ella es psicóloga especializada en sexología, es la sexóloga de cabecera de Onda Cieza. Buenos días, bienvenida.
1: Muy buenos días, ¿qué tal?
0: Oye, pues muy bien, ¿y tú?
1: Pues yo bien, justo estábamos hablando y es que llevo ya aquí 9 años.
0: Fíjate.
1: Viniendo a Onda Cieza a hablar contigo, María Luisa.
0: Pues mira, ayer me decía Marisa, oye, hoy cuando te he oído decir que mañana vuelve María Guirao, digo, qué bien, porque le gusta mucho escucharte, dice, pero de pronto digo, qué bien, y ya ha pasado un mes.
1: Claro, o sea, es que
0: pasa el tiempo
1: volando, ¿eh?
0: Aquí estás.
1: Y más si se está bien. Pues sí, con muchas ganas. Ya sabes que a mí la primavera me gusta mucho y bueno, pues
0: claro.
1: aquí estamos. Claro. Ya el año que viene, pues 10 años.
0: Teniendo en cuenta.
1: De aniversario de la radio, para mí.
0: Teniendo en cuenta, María, que cuando vengas la próxima vez vas a tener un año más.
1: También, sí, claro, te has acordado de mi cumpleaños.
0: Sí, además este año es domingo.
1: Sí.
0: Este domingo, ¿no?
1: Sí.
0: Estaba mirando.
1: Sí, sí, domingo.
0: Qué bien.
1: Bueno, un año más grande.
0: Felicidades anticipadas.
1: Muchas gracias.
0: Disfrútalo y bueno, ya verás, vas a tener motivos más que suficientes después de esa defensa para celebrarlos. Oye, ¿qué nos traes hoy? Que no te dejo
1: pues
0: hablar.
1: Pues hoy... Quería hablar un poquito de algo que ya hemos hablado en alguna ocasión, pero dándole otro enfoque, y es de la anorgamia, de la falta de orgasmo.
0: Sí.
1: En general, la falta de orgasmo para hombres y para mujeres, pues tiene que ver con en el encuentro sexual, cuando se da con otra persona, la persona que tiene anorgasmia no consigue llegar al orgasmo. ¿Esto cuándo ocurre? Pues cuando hay una excitación, cuando hay un deseo de tener relaciones, pero nos quedamos en esa excitación y en ese deseo y hasta incluso durante la respuesta sexual puede que desaparezca la excitación, puede que se quiera parar de tener la respuesta, de tener la actividad sexual, pero no se alcanza el orgasmo, por eso se llama anorgasmia. Y esto es una cosa que ocurre tanto en hombres como en mujeres. Es verdad que normalmente lo hemos enfocado más para mujeres porque también ocurre en quizás la mayoría de los casos en mujeres, pero también ocurre en hombres. También, como te he dicho que he estado investigando estos días, he estado leyendo, por eso quería traer este tema, porque le he dado una vuelta, ¿no? Y es que yo creo que hay muchísimas razones porque se da más en mujeres que en hombres. Yo creo que es a nivel global, se puede ver desde muchos puntos, educacional, cultural, ¿no? Pues un poco cómo vivimos el sexo, la sexualidad, siendo una mujer o siendo un hombre. No se vive, por supuesto, igual, ¿no? Es una cara con dos monedas diferentes para el hombre y para la mujer.
0: Una moneda con dos caras.
1: Eso, perdón. ¿Qué he dicho? Una cara con dos monedas, vale. Pues una moneda con dos caras, claro. Entonces, claro, para una mujer la sexualidad se entiende a veces desde la vergüenza, desde lo sucio, desde algo que está mal, ¿no? Desde algo que se tienen que esperar al matrimonio. Y para el hombre es a veces creo que lo contrario, ¿no? Se valora, se estima que un hombre que sexualmente sea activo se premia más, yo creo, a nivel social. Entonces, a la hora de mantener relaciones sexuales, esto se juega en la cama, ¿no? Se juega a cada persona.
0: Sí.
1: ¿Qué he ido viendo y cuál es el enfoque que quiero comentar? Y es que para sentir o para vivir el orgasmo es muy importante primero conocernos a nosotros mismos. O sea, claro, para estar con el otro, uh-huh, y para estar con el otro en calma y en una entrega a nivel emocional y sexual, uno creo que primero se tiene que conocer a sí mismo. Entonces, uh-huh, estamos hablando de autoexploración y de masturbación. Creo que poco a poco las cosas entiendo que van cambiando, pero por ejemplo, cuando yo era más pequeña, cuando yo era adolescente, preadolescente, entre nosotras, entre las chicas, yo nunca he hablado de masturbación. Eso no se hablaba entre chicas, era algo pues que no se conocía entre nosotras. Pero sin embargo, yo me daba cuenta de que los chicos, los niños, los adolescentes de mi clase o de mi alrededor sí que hablaban sobre ese tema, hasta incluso bromeaban, tenían como su comunicación y su lenguaje interno entre ellos, claro, ¿no? Entonces, es obvio decir que para los chicos, en ese despertar sexual que se da en la adolescencia, es más normal, y pongo muchas comillas, pero claro, no se ven aquí en la radio, sí, es más normal masturbarse que entre chicas. Uh-huh. O sea, que para las chicas, ¿no? Que a lo mejor no hablábamos de ese tema, pero puede ser que alguna sí que se haya descubierto, se haya, bueno, pues que haya descubierto su sexualidad a través de la autoexploración. Uh-huh. Pero es algo que se vive en un, creo que en un secretismo, ¿no? Como sí, no tanto que como en los silencio, chicos.
0: Exacto. Como otro tipo de cosas.
1: Exacto. Luego yo he crecido y he hablado de este tema con amigas, con conocidas, uh-huh, con pacientes, y me voy dando cuenta de que hay mujeres que, pues sí, pues oye, tan natural, pues yo empecé a masturbar con tal. O sea, como que lo viven con una naturalidad, uh-huh, pero sin embargo hay otras mujeres que me comentan, ya digo, en muchos contextos, que nunca se han masturbado o que uh-huh, no han tenido esa curiosidad hacia sí mismas. Y claro, si una no se conoce, no conoce cómo funciona su cuerpo, no conoce cómo funcionan sus zonas erógenas, lo que le gusta, lo que no le gusta, lo que le da placer, uh-huh, la estimulación que puede hacer que alcance al orgasmo, a la uh-huh, hora de entregarse a otra persona, claro, hay una dificultad. Hay una dificultad, claro, porque no hay un descubrimiento personal, uh-huh, previo. Uh-huh. Y como no hay un descubrimiento personal previo, a la hora de estar con el otro, pues quizás está un poco más perdido.
0: Mm. Está perdido. Y luego también depende de la experiencia de la otra persona. O sea, es que como que lo dejas todo, lo apuestas todo a su saber o no saber hacer.
1: Claro, y ahí yo creo que también hay una desconexión. Porque cuando yo me dejo hacer, cuando uno se deja hacer, se desconecta totalmente de sí. Uh-huh. Entonces, se deja.
0: No participa.
1: Claro, no participa conscientemente y responsablemente, uh-huh, de su deseo, de su placer y de su necesidad emocional, uh-huh, y sexual y vincular. Entonces, claro, cuando uno se desconecta y dice, bueno, pues yo me dejo hacer, a lo mejor también en ese dejarse hacer no hay un orgasmo porque no hay una conexión con el propio placer. Uh-huh. No sé si me explico.
0: Sí, sí, sí.
1: Hay una actitud más pasiva, más de haz tú, ¿no? Que a veces.
0: Haz que yo pensaré en, pues no sé, que mañana tengo que, ¿no? Que hacer.
1: Puede ser. Puede ser, ¿no? Puede ser, ya. Claro, cuando eso se convierte en más que un placer o más que un encuentro vincular con el otro y con uno mismo, que con una necesidad o con una obligación, pues ya, claro, obviamente va a ser más difícil llegar al orgasmo. Eso por un lado, ¿no? Habla la vuelta de tuercas que yo le quiero dar es que quizás hay una dificultad para llegar al orgasmo porque no hay un encuentro con uno mismo, uh-huh, en el encuentro sexual. Sí. Entonces, claro, si ya incluimos autoexigencia, pues del palo, llevamos aquí un ratico y no llego y él o ella lo está intentando y yo no llego, entonces, uh-huh, claro, ese rucurrucu mental no me hace estar en el aquí y en el ahora, en el disfrute, en los sentidos, en mi cuerpo, en el cuerpo del otro, sino me hace estar en la cabeza, y como, uh-huh, estoy en la cabeza, pues el sistema nervioso así no funciona bien, porque siempre decimos, uh-huh, que el orgasmo es una respuesta involuntaria, como un reflejo. Como cuando vamos al médico y nos prueba el reflejo de la rodilla.
0: Sí.
1: Pues el orgasmo es igual. O sea, yo por mucho que piense, voy a llegar, quiero llegar, porque ya estamos aquí un rato, pues todo lo contrario, no me va a venir ese orgasmo porque hay una activación del sistema nervioso simpático, que es el contrario al parasimpático, que el parasimpático es el que cuando estamos a gustito, cuando nos están haciendo un masaje o cuando estamos en el momento presente desconectando de la cabeza y estamos en el cuerpo, ahí es cuando llega el orgasmo. Entonces claro, si estamos pensando y nos estamos autoexigiendo el no llegamos, pues no vamos a llegar. Entonces, ¿qué ocurre? Que al final el encuentro sexual pues puede ser que se viva como algo un poco estresante, ¿no? Porque es como tengo que llegar, porque entonces él o ella se va a rayar, porque va a pensar que no me gusta, o va a pensar que no me gusta lo que hace, o va. Entonces, claro, ahí se juntan muchas cosas, ¿no?
0: Vaya.
1: Y eso hay que tenerlo en consideración. Si te ocurre o le ocurre a tu pareja que hay veces o casi siempre no llega al orgasmo, pues todo esto puede estar ocurriendo a la vez.
0: Es uno de los motivos.
1: Luego me gustaría,
0: ¿no?,
1: también decir
0: sí,
1: que esto a veces no se sabe. Y es que, por ejemplo, cuando se está con una medicación, a veces también, por ejemplo, una medicación psiquiátrica, un antidepresivo, por ejemplo. De hecho, los antidepresivos, no sé, yo alguna vez lo he comentado aquí, se utilizan a veces directa o indirectamente para la eyaculación masculina, la eyaculación precoz, porque con los antidepresivos se retrasa la respuesta sexual, o sea, se retrasa el reflejo involuntario. Entonces, claro, hay veces que las personas están tomando antidepresivos y nunca les había ocurrido esto de no llegar al orgasmo durante las relaciones sexuales, y con antidepresivos pues o tardan más en llegar o no llegan. Esto puede ser también por el factor fisiológico. Pero estamos hablando de cuando no hay factor fisiológico, cuando no hay una medicación, cuando no hay un impedimento biológico, sino que es ya más a nivel mental, a nivel conductual y educacional de lo que hemos aprendido.
0: Bueno, sobre todo tiene que ver la mente, según nos cuentas.
1: Claro,
0: ¿no?
1: Es que el problema está cuando estamos mucho en la mente y no estamos en el cuerpo, ¿no? Al final, la búsqueda, la entrega sexual más potente es estar con nosotros mismos y estar con el otro. Que eso es lo más difícil, porque al final el sexo se está desvinculando mucho de lo emocional, ¿no? Se escucha mucho a la gente joven, o ya no tan jóvenes, de lo sexual no tiene nada que ver con lo emocional, ¿no? Como que hay una desvinculación, y realmente es lo más difícil, porque uno se puede desnudar físicamente, pero la desnudez más difícil

0: Y yo no soy, yo no he hecho ningún estudio científico en el sentido de evidencia de lo he preguntado a muchas personas, pero yo creo, a nivel de pensamiento, uh-huh, que hay, como hay, no hay una entrega a nivel emocional, es muy difícil llegar eso, a ese punto, a sí, ese pero, pico de placer.
1: Pero entonces, María, a ver, cada vez vemos más que las personas, vamos a ver, quienes tenemos cierta edad ya, decimos, el aquí te pillo, aquí te mato. O sea, cada vez hay más relaciones sexuales que te he conocido hoy, me gustas, te gusto, pues...
0: Pero eso puede ocurrir y hasta incluso también puede haber una entrega, uh-huh, a nivel emocional. Pero el matiz que digo hoy es que para que haya esa entrega uno tiene que estar consigo mismo. Porque puede ser que alguien salga, pues me lo estoy inventando, ¿no? Una noche, uh-huh, y que conecte con alguien, eso puede ocurrir, por supuesto. Y desde esa conexión puede haber una buena relación sexual. El matiz que digo es que para que eso ocurra uno tiene que estar bien consigo mismo. Uno tiene que estar, uh-huh, dispuesto a, pues como digo, a la entrega. A la entrega con el otro y a la entrega consigo mismo. Que eso, uh-huh, pues es esa... Cuando digo entrega me refiero a la vulnerabilidad. Al enseñarse, ¿no? Sí, al mostrarse, sí, porque la facilidad de enseñar el cuerpo, pues hoy en día es muy fácil, ¿no? Es muy, muy fácil a nivel de aplicaciones, a nivel de, pues cada vez es más fácil el consumo de, uh-huh, del sexo, ya también a nivel de pornografía, uh-huh, pero claro, eso nos está haciendo retroceder tan... en cuanto a nosotros mismos, en cuanto a nuestros sentidos, en cuanto a nuestro cuerpo y en cuanto a nosotros como especie humana y animal, ¿no? Que al final lo que buscamos en el encuentro, por lo menos yo creo que una de las cosas que buscamos en el encuentro sexual es el contacto con el otro y el contacto con el cuerpo.
1: Bueno, pues hay de todo.
0: Sí, hay de todo, hay de todo, hay de todo, por supuesto. Pero me refiero a lo que tiene que ver con... pues con lo más vincular del sexo.
1: Uh-huh. Importante, ese conocimiento que nunca es tarde, ¿no? Para conocerse.
0: Por supuesto, eso es lo que yo quería comentar hoy, ¿no? Que si ves que te encuentras con dificultades a la hora de entregarte, a la hora de disfrutar en el sexo, a la hora de llegar al orgasmo, pues quizás la llave o la clave no esté en el otro, no esté en el que esa persona a lo mejor no te gusta, que puede ser. Que no, hombre, te guste, claro. Pero si te ocurre siempre o si te ocurre habitualmente, no lo busques fuera, míralo dentro, ¿no? Mira a ver qué está ocurriendo.
1: Uh-huh. Bueno, pues mensaje final ese, ¿no?
0: Sí, me ha quedado bien.
1: María, nos vemos el próximo mes entonces.
0: Sí, sí,
1: sí,
0: sí.
1: En el mes de junio.
0: Exacto.
1: Pues aquí estaremos. Un placer como siempre. María Guirao Carrillo, sexóloga. Gracias.
0: Gracias a vosotros.
1: Buen día.

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2: Son las 11.
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9: Hola, muy buenos días. Tiempo para la información aquí en la sintonía de Onda Cieza, con una temperatura en torno a los 24 grados, el cielo poco nuboso o despejado. El Ayuntamiento de Cieza comienza con los trabajos de mejora del Paseo Ribereño como parte de las actuaciones incluidas en el proyecto de mejora del Segura a su paso por Cieza. Se va a iniciar una nueva actuación de mejora incluida dentro del proyecto de ejecución de actuaciones para la reducción del riesgo de inundación, recuperación del bosque de ribera y camino natural del Segura a su paso por Cieza. El Ayuntamiento también informa que los funcionarios municipales celebran este viernes 22 de mayo la festividad de su patrona, Santa Rita de Casia, y por ese motivo las dependencias administrativas del Ayuntamiento van a estar cerradas durante toda la jornada, así como los servicios municipales, según fuentes de la Concejalía de Administración General. La Concejalía de Movilidad Urbana del Ayuntamiento de Cieza informa también que este viernes 22 de mayo el servicio del bus urbano va a modificar su recorrido, anulando el tramo del casco antiguo por obras en la calle El Cid. Se desviará por calle Mesones el itinerario provisional hasta esquina del convento, suprimiendo las paradas de la Plaza Mayor y calle Larga. Se pueden utilizar las paradas de Paseo de Ronda y esquina del convento. En la tarde de ayer, el Grupo Municipal Socialista en el Ayuntamiento de Cieza ofrecía una rueda de prensa en su sede de la calle Buitragos para hablar del estado de la situación de las infraestructuras educativas. Intervenían en esa comparecencia el diputado regional Juan Andrés Torres y el concejal del Grupo Socialista en el Ayuntamiento, José Miguel García Egea. La policía local de Cieza informa que se han detectado en Cieza casos de robo mediante el conocido método del abrazo cariñoso y se da una serie de consejos claros y directos para evitar este tipo de robos. La Biblioteca Municipal Padre Salmerón de Cieza acoge hoy jueves entre las 5 y las 7 de la tarde un ciclo de charlas gratuitas que, impartidas por Beatriz Moreno, estarán dirigidas a pacientes Never Surrender. La iniciativa es fruto del convenio suscrito con el Colegio Oficial de Psicología de la Región de Murcia. La región también va a potenciar la red regional de vías verdes con 2,6 millones de euros de fondos Next Generation EU. Las actuaciones están orientadas a rehabilitar infraestructuras y a mejorar la conectividad y la seguridad de estos itinerarios. La red regional es una de las más completas de España, con una extensión cercana a los 200 kilómetros y más de 500,000 de usuarios en 2025. El Consorcio de Movilidad de Educación Escolar, liderado por el Centro de Profesores y Recursos, se posiciona como referente europeo. El Ayuntamiento de Blanca presenta la segunda muestra de teatro escolar que lleva las artes escénicas a la comunidad educativa del municipio, una iniciativa que se desarrolla en el marco del programa de mediación cultural MAE Teatro Victoria. Cuenta con la participación de alumnos y profesores del Colegio Antonio Molina, del Colegio Emilia Grossa, del Colegio Virgen del Pilar y del Instituto Valle del Segura durante los cursos 2025-2026 y 2026-2027. Hoy jueves a las 7:30 de la tarde en la Biblioteca Padre Salmerón de Cieza, conferencia organizada por el Foro por el Pensamiento y el Diálogo de Cieza, El Pueblo Saharaui, la esperanza vence al miedo, a cargo de Joaquín Sánchez Sánchez, sacerdote y activista social, que estará acompañado por el delegado saharaui para la Comunidad Autónoma de la Región de Murcia, Omar Brahim Brahim, y que serán presentados por Fabián Muñoz Ortega, miembro de APENCI y de Amigos del Alto de Bolivia. Y en deportes, el Ecamet Voleadores Cieza Alevín masculino se proclamaba el pasado fin de semana subcampeón regional de voleibol, y el Ecamet Voleadores Cieza cadete masculino partía hacia el Campeonato de España de Castellón, que se disputa desde este miércoles y hasta el domingo 24 de mayo y al que acuden como campeones de la región de Murcia. 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Más noticias a las 2 de la tarde.
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0: madre mía. 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Ay, sí, sí, yo voy más por ahí. 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El teléfono de Onda Cieza. Anda, que ya ha sonado. Bueno, ¿a quién tenemos por aquí? Buenos días.
1: Hola, buenos días.
0: Hola, hola. ¿Qué tal? ¿Cómo estamos?
1: Aquí estamos con la hierba, que me voy a acordar de mi padre toda la vida.
0: A ver si en lugar de la terremoto te vamos a tener que llamar la hierbas.
1: Pues escúchame, yo estoy viendo aquí una hierba y como dice mi padre, dice, si es que está nada más que sentado, y yo, papá, digo, esto le cansa mucho.
0: Ya te digo, ese padre.
1: ¿Eso? Que... Y como yo le digo, para una patata que le como nada más, y es mentira, pero bueno.
0: Bueno, José Milanés García.
1: La misma.
0: Ay, te quiero ver. Bueno, preparada.
1: Venga.
0: Hemos investigado.
1: Vamos.
0: Pues vamos a por un número, venga.
1: Pues el 1.
0: El 1. Pues solo te admito una respuesta, ¿vale?
1: ¿No será la de la adivinanza otra vez?
0: Otra vez, sí, sí.
1: Ah,
0: sí,
1: pues
0: sí.
1: Eso no me lo sé.
0: Ay, yo te pregunto si habías investigado. Qué
1: penita. Ya, pero la canción sí. Pero es que conforme colgué, digo, anda, digo, pero si es así.
0: Claro. Ay, qué penita. Bueno, pues vamos a ver, dice así. Vence al tigre y al león. Vence al toro embravecido. Vence a señores y reyes que a sus pies caen rendidos. ¿Qué es?
1: La tierra. Ya
0: empezamos mal con la. Fíjate, pues voy a dar una pista. Es él. Es él. ¿Vale?
1: Vale. Ya me voy para mañana.
0: Mañana más. Mañana más. Venga, pues otra pista. No.
1: No.
0: Buen día, terremoto.
1: Venga, hasta luego.
0: Bueno, madre mía, qué alegría, qué energía. Dicen que cansa, sí, pues no sé. Lo disimulan muy bien, ¿eh? Hay que ver, no se nota nada de nada de nada. 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Después hablamos de los otros. Buenos días.
2: Buenos días.
0: ¿Con quién hablo?
2: ¡Con el padre! ¡Con el padre de la terremoto!
0: Si antes era José, ahora es José.
1: Vamos, sí. Milanés Moreno.
0: José Milanés Moreno. Milanés Moreno, ¿cómo estamos?
2: Pues aquí sudando mucho, mucho, mirando ya lleva las patatas.
0: Hay que ver. ¿Pero qué les haces a estas criaturas que me las vas a matar?
2: Porque no me dejan parar. Yo planto, tú planta, pero después la hierba hay que quitarla.
0: Ay, ay, ay. A ver, pero entonces, ¿quién? ¿Eres tú a ellas o ellas a ti?
2: Y yo planto.
1: Claro,
2: nosotros
1: tenemos que quitar hierba.
2: Y ella quita hierba.
0: Válgame, de verdad, José.
2: Claro.
0: Venga, venga, vamos a por un número.
1: El 2.
0: El 2. 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
2: Calidad y precio.
0: De verdad, a ver, de verdad que en el fondo yo te entiendo, ¿eh? Creo que también... también tienes lo tuyo, José.
2: Vale.
0: El número 7, ¿vale?
2: Muy bien.
0: Mucha suerte. Buen día. Hasta luego. Hasta luego. Le decía detrás, sí, justo Maravillas. Tiene el número 6, se lo llevaba ayer. Hoy José el 7. Bueno, pues nada, ahí vamos. ¿Quién se llevará el 8? Vamos a comprobarlo ya mismo. Estaba hablándote yo de calidad. 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
3: Buenos días, guapa.
0: Gracias. ¿Con quién hablo?
3: Con María Roma Ayala.
0: ¿Cómo estamos, María?
3: Bueno, ahí vamos.
0: Vamos, eso es importante, ¿eh? Hay que ir, hay que ir.
3: Que no es poco.
0: Vaya que sí. Bueno, pues me queda el 3 y el 4.
3: Venga, pues dame 4.
0: ¿Te doy el 4? 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
0: 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Pues ya sabemos quién se lleva el número 8, María Ramos Ayala.
3: Menos mal.
0: María, te deseo mucha suerte, ¿vale?
3: Igualmente, gracias, guapa.
0: A ti siempre, que tengas buen día. Hasta luego. Madre mía, de verdad, qué alegría más grande. ¡Hala! 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

0: Bueno, si te lo decía esta mañana, que Cieza Más Vida, la asociación ciezana, nos trae un nuevo espectáculo. Siempre ahí inventándose en esta ocasión para recaudar fondos para la asociación, y en esta ocasión de una forma diferente, porque si bien es verdad que las empresas y comercios ciezanos siempre se vuelcan con las asociaciones cuando se le pide colaboración, en esta ocasión lo van a poner todo. Yo creo que nunca mejor dicho, ¿no? Bueno, vamos a recibir, ¿sí?
1: Sí, sí.
0: Sí, es la voz de José María Sánchez Dato, presidente de Cieza Más Vida. Buenos días, bienvenido.
2: Hola, buenos días.
0: ¿Qué tal? ¿Cómo estás?
2: Muy bien.
0: Bueno, eso es importante.
2: Nervioso, pero bien.
0: ¿Nervioso? José María, a estas alturas, de verdad.
2: Siempre que hacemos algo, y además esto que es nuevo, que nunca se ha hecho, siempre estamos en ¿saldrá bien? Esperemos que sí, seguro que sí. Pero
0: ¿cómo que sí?
2: A ver, los nervios siempre están ahí.
0: Tú plantéate, me decíais hace un momento, 50 modelos por lo menos, ¿no?
2: Sí, sí.
0: Solo 50. Dos personas por modelo, ya tienes a 100 personas que van a acudir a esta, a este espectáculo, a esta...
3: Eso esperamos, esta gala, eso esperamos.
0: ¿No? Sí, sí. Y esa es la voz de Fulgencia Carrillo Ortega, que es la portavoz de la asociación. Buenos días, bienvenida. Buenos con días. V, ¿eh? Portavoz, con
3: portavoz,
0: V.
3: Portavoz, portavoz.
0: Sí. ¿Qué tal? ¿Cómo estás, Chencha?
3: Bien, bien.
0: Sí.
3: Eso un poquito... estresadillos, pero bueno.
0: Sí, bien. Pero si es que no paráis, siempre os inventáis una diferente, ¿no?
3: Hombre, hay que innovar, hay que innovar. Hay cosas que se hacen con mucha frecuencia y yo creo que llega un momento que la gente se cansa un poco, entonces pues sí que da gusto de ser creativo, porque las cenas, las galas, que también nosotros las hacemos, claro. Pero todo eso llega un momento que es un poco repetitivo. Uh-huh. Y entonces pues se nos ocurrió esta idea. Bueno,
2: sí, nuestro amigo Juan Bautista de la Veracruz,
3: que está metido en ese mundillo de la moda,
0: sí.
3: Pues nos la sugirió. Uh-huh. y nos pareció que podía ser atractivo, y la verdad es que él también nos ha dado muchas ideas y nos ha ayudado en cuanto a la forma de organizarnos y todo eso, y parece que va la cosa bien.
0: Madre mía, Juan Bautista, que no para esta cabecita.
3: No,
0: ¿eh?
3: No, esto por WhatsApp, porque aquí no le vemos el pelo, y nunca,
0: hombre,
3: mejor dicho.
0: Hombre, Chencha, de verdad. Bueno, yo lo dejo ahí. Un desfile de moda. Uh-huh. Un desfile de moda con la colaboración de 10 establecimientos ciezanos.
3: Sí, señora.
0: Ahí está. Sí, sí. Bueno, que medio pueblo, ¿no?
3: Pues no, hay muchos comercios, ah, verdad, y también hay comercios que no participan, pero
0: claro,
3: sí, son muchos.
0: Claro, hay más
3: son
0: que
3: muchos,
0: no participan, está
3: muchos.
0: Clarísimo. Pero estaríais todo el día.
3: Claro,
0: ¿no?
3: O sea, hombre, también lo hemos limitado, sí, un poco, sí, los 10, porque no se puede uno tirar 2 días haciendo el desfile. Uh-huh. Aparte que organizarlo hubiera sido un caos, pero bueno.
0: Sí.
3: Con 10 creemos que está bien, que va a tener una duración aceptable, que no canse. Calculamos que sobre una hora y cuarto, ¿qué? Hora y media, uh-huh, como mucho. Y entonces pues no va a ser tampoco demasiado pesado. Entonces... Uh-huh. Está bien.
0: Oye, hablamos de 50 modelos, que también está bien.
3: Sí, sí. O sea, 50 y
0: pero es verdad,
3: 7 me parece 7 que son.
0: 50. Ah, más de 50.
3: Más de 50, sí.
0: Bueno, y estaba yo pensando, ahí son
3: es que
0: todo...
3: la idea, para que sea
0: ver,
3: más
0: cuéntame,
3: rápido,
0: por
3: la
0: favor.
3: Idea para que sea más ágil,
0: sí,
3: el desfile,
0: sí,
3: es que no, claro, no son modelos profesionales, son todo gente del pueblo normal, uh-huh, y corriente. Entonces,
0: afortunadamente.
3: Afortunadamente, exactamente. No son profesionales, y por lo tanto esa práctica que puede tener un modelo profesional de cambiarse de ropa, de quitarse un hato y ponerse otro, uh-huh, eso ellos no lo tienen. Entonces hemos intentado que cada persona se ponga un traje, desfile con él y ya está.
0: Ajá.
3: No tenga que repetir.
0: Sí.
3: Entonces, claro, a razón, empezamos con 4 modelos por tienda.
0: Sí.
3: Pero mira, ha ido la cosa bien y se han animado. Oye, ¿puedo salir yo? Pues claro.
0: Vaya.
3: Y uno más. Y al final tiene 5 modelos en cada tienda.
0: Uh-huh.
3: Y como hay algunas tiendas que tienen 2 tipos de ropa, por ejemplo, creo que es el coso, tiene de hombre y de niño. Sí. Pues entonces, en vez de 5 son 10.
0: Vaya, o sea, y además tenemos de todo, tenemos hombres, tenemos niños. tenemos mujeres,
2: de fiesta,
0: sí, jóvenes, menos jóvenes,
3: sí.
0: Personas maduras,
3: sí.
0: Personas que nunca van a madurar. O sí, hay que dar un voto de confianza, sí. ¿No?
3: Incluso, pues eso, es que hemos intentado que sea un desfile inclusivo.
0: Ajá.
3: Que no discrimine a nadie, decir, no, tiene que ser perfecto, un tipazo, no.
0: Personas normales.
3: Normales.
0: Para que vean que todos nos podemos vestir todos.
3: Nos podemos vestir bien y siendo un cuerpo normal y corriente.
0: Vaya.
3: Entonces, pues ahí, esa era un poco también la idea, que sea inclusivo.
0: Y ver también que en Cieza tenemos moda,
3: sí,
0: que tenemos establecimientos donde nos podemos vestir toda la familia,
3: claro,
0: y que además, bueno, pues estamos a la última, ¿no?
3: Y estilo muy variado. Exacto. Estilo
2: sin
3: muy
2: tener
3: variado.
2: Que ir a Murcia a comprar la ropa.
0: A ningún sitio.
2: Se puede comprar aquí.
3: Los comercios de aquí de Cieza te ofrecen mucho y cosas muy de todo tipo. Claro. Lo quieren más elegante, lo quieren más bohemio.
0: Para todas las ocasiones, ¿no?
3: Para todas las ocasiones.
0: Outfit, ¿se llama?
3: Outfit, sí.
0: Outfit. Yo es que el inglés se me da fatal,
3: Yo porque mi nieta me lo dice, abuela, ese outfit.
0: Bueno, y sí, vamos cambiando, ¿no? Oye, pues ese aspecto, ese look, ese... Es verdad que, en fin. A ver, para ir, ¿qué hay que hacer para ir?
3: Pues comprar la entrada.
0: ¿Dónde?
2: Los comercios tienen entradas a la venta, cada comercio de los que participan, y luego todos los de la directiva de la Asociación Cieza Más Vida, pues llevamos también entradas para... No hay un lugar, bueno, tenemos el lugar, tenemos nuestro local, que abrimos los jueves de 5:30 a 7, ahí también pueden pasar por ahí... Si no los ven, si nos buscan y no los ven por el pueblo, que es difícil, pero bueno, si no los ven, ahí tienen el jueves de 5:30 a 7, estamos allí, pueden también comprar allí la entrada.
0: Si ya de paso dices, ¿dónde estáis?
2: En el Rincón de los Pinos, el antiguo local.
3: El servicio se dice social, del Rincón de los Pinos.
0: Ahí también se puede adquirir esa invitación.
3: Pero vamos, lo más sencillo es en los comercios, que están los carteles por ahí, en los 10 comercios que participan, pueden ir y comprarla. Todos ellos tienen entradas. Lo que no suele haber en los comercios es fila cero. La fila cero...
0: También hay fila cero.
3: Sí, fila cero...
0: Pero pueden dejar, ¿no? Es decir, esto para la fila cero y que no se lleven la entrada, eso sí.
3: La fila cero la llevamos los de la...
0: ¿Cómo que la lleváis? Pero que también hay entradas para la fila cero.
3: Claro.
0: Ay,
3: claro.
0: Eso yo no lo había visto nunca.
3: Tiene su papelico, claro.
0: Bien, como justificante.
3: Exactamente. Para que vean que es verdad.
0: Eso está bien.
3: Para que vean
0: y además,
3: que es verdad.
0: Bueno, también es una especie de control.
3: Sí, sobre todo para nosotros.
0: Sí.
3: Porque así sabes, si has vendido 10, pues sabes lo que hay. Si te lo dan, pues luego al final puede que te confundas, que no sepas. Sí. Pero así, si está el talonario con su matriz, pues sabes las que llevas.
0: Bueno, y además también es importante porque hay veces que... hay quien por colaborar da el dinero, se lleva la entrada, pero luego no va.
3: Eso es importante, claro, que el que claro. no vaya
0: claro,
3: y que compre
0: es
3: fila cero. Claro, el aforo es bastante limitado.
0: Muy limitado.
3: Bastante limitado, porque va a ser en el Auditorio Leo Durao, pero no dentro. No dentro, en la sala de teatro.
0: Ah, no.
3: No, es en el hall, porque va a tener su pasarela con su alfombra roja.
0: Entonces es todavía más limitado.
3: A un lado y a otro. Entonces es quizá unas pocas asientos menos que los que tiene. No podemos sobrepasar el aforo de dentro.
0: Sí.
3: Pero fuera, pues seguramente va a quedar un poquito menos que lo que tiene el aforo del teatro.
0: Qué bonito.
3: Entonces, pues, eso, lo que tú dices, es importante que el que vaya a ir compre la entrada, pero si no voy a ir, pues me llevo una fila cero.
0: Exacto.
3: Es mejor. Y es importante también decirte que la colaboración del Instituto de los Albares, que aparece ahí en el cartel,
0: ¿sí?
3: Es porque el ciclo formativo de formación profesional de peluquería y cosmética capilar... va a participar haciendo los peinados.
0: Qué
3: entonces
0: bien.
3: Los uh-huh. chicos de que están cursando ese grado de formación profesional sí. van a bajar el domingo por la mañana. Bueno, ya han echado fotos a las modelos y todo eso para saber más o menos, hacerse una idea de qué peinado les van a hacer, qué estilo de ropa van a llevar, para sí. ver cómo las peinan. Y entonces, porque generalmente son mujeres, a los hombres no se lo hemos ofrecido, pero no les da igual.
0: No,
3: entonces las mujeres y algunas niñas también las van a peinar los alumnos del ciclo formativo de formación profesional de Los Álvarez. Sí. Agradecemos mucho la colaboración de sus profesoras,
0: sí,
3: que la verdad es que han sido muy amables en ese sentido.
0: Qué bien. Qué bien. Bueno, vamos a ver, nos faltan detalles.
3: Venga.
0: Nos falta día. ¿Cuándo va a pasar esto?
2: El domingo 31.
0: Domingo 31,
2: a las
0: 12, es decir.
2: Del medio.
0: Este domingo no.
3: Al siguiente.
0: Bien, 31 a las
2: 12 de la mañana.
0: Buah, una hora perfecta.
2: Estupenda.
0: El sale, desfile.
3: Y luego la cerveza.
0: La cañita, claro, claro, el aperitivo. Qué bien, ¿no? O sea que...
3: Es que el sitio, la hora y eso, pues está un poco condicionada por el espacio. Porque como en el auditorio, en los sábados y los domingos hay cine,
0: sí,
3: pues hay que elegir un hueco en el que esté libre completamente el
0: claro.
3: auditorio. Y luego durante la semana también están las salas de estudio y muchas actividades que se realizan allí. Entonces, pues el hueco que quedaba era ese, el domingo por la mañana.
0: 12. Pues
3: a uno le vendrá bien,
0: claro.
3: A otro le vendrá regular.
0: Sí, pero es que
3: pero
0: si fuese un
3: que
0: miércoles no, a las 8 pasaría igual.
3: Es claro, que claro. Además es que es difícil. Y luego las tiendas que colaboran, los comercios, ese día están más libres.
0: Claro.
3: Porque no pueden tener la tienda abierta y estar desfilando a la vez.
0: Claro.
3: Eso es muy complicado. Porque además no son tiendas, salvo el Recovero que es un poco más grande,
0: uh-huh.
3: La mayoría son tiendas más bien pequeñas. Entonces... Uh-huh. Tienen un dependiente y si abre la tienda no puede estar en el otro lado.
0: Bueno, el caso es que un gran desfile de moda donde habrá moda de mujer, de fiesta, de hombre, joven, infantil, con elegancia por la vida, será el día 31 de mayo, domingo de 2026 a las 12 del mediodía, una hora fantástica para bueno, comenzar un domingo diferente, colaborando con la asociación Cieza Más Vida, que organiza este gran desfile de moda con la colaboración también del Instituto Los Álvarez, su
3: y del
0: ciclo,
3: Ayuntamiento.
0: Y del Ayuntamiento de Cieza, su ciclo de peluquería y cosmética capilar. No sé si queréis añadir alguna cosita, José María.
2: Pues nada, animar a la gente del pueblo a que venga. Hace tiempo que no se hace un desfile de moda aquí en Cieza.
0: Vaya.
2: Yo creo que merece la pena.
3: Y que se pase por los comercios, que están los carteles por ahí. No sé si sería bueno nombrarlos.
0: Bueno, pues
3: que,
0: venga, va. Va.
3: Los comercios que colaboran son A Caballo Regalado, CSS Studio, El Armario de Lourdes, El Coso PM, Embogae, Love Moda, Modas Ángel, Nirvana, Pequequín y Tejidos El Recovero. En cualquiera de esos comercios pueden encontrar las entradas para asistir al desfile.
0: Y ya de paso le decimos a esos comercios que si quieren publicidad también de la buena, que aquí está Onda Cieza. Y punto. Si tienen buen gusto,
3: hombre,
0: claro.
3: Esto es una forma también de hacerle publicidad. Ellos nos ayudan a nosotros,
0: claro.
3: Y nosotros estamos intentando,
0: claro,
3: darles a ellos también publicidad.
0: Pero vosotros lo hacéis un día y nosotros estamos
3: días,
0: siempre aquí.
3: Claro,
2: así es.

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0: Bueno, bueno, cuando los astros se confabulan, no sé yo. Pero mira, algunas veces lo hacen para bien. Y aquí está. Él es director del Servicio de Patrimonio Histórico del Ayuntamiento de Cieza, es director del Museo de Sillasa, se llama Joaquín Salmerón. Juan, buenos días, bienvenido, Joaquín.
1: Buenos días.
0: ¿Qué tal, cómo estás?
1: Pues encantado de estar con vosotras, como siempre.
0: Bueno, pues muchísimas gracias, que nosotras también lo estamos.
1: Claro, gracias.
0: Oye, actividad, como siempre, frenética en el museo. Pero en general, ¿no? Una actividad cultural en nuestra ciudad que viene, pues, en esta ocasión motivada también por el Día Internacional de los Museos que se celebraba este pasado lunes 18 de mayo, ¿no?
1: Sí, nuestro museo y los museos ciezanos, públicos y privados, uh-huh, así como los museos de Archena o de San Pedro, uh-huh, Pinatar, pues hemos decidido celebrar este fin de semana pues el Día Internacional de los Museos, uh-huh, que obviamente no tiene por qué tener una fecha y un día fijo, ¿no? Y lo hemos hecho pues cada uno dentro de nuestras posibilidades,
0: sí,
1: y dentro de nuestros colaboradores. En ese caso, pues mis compañeros del Museo del Esparto, del Museo de la Semana Santa, uh-huh, del Centro de Folclore,
0: sí,
1: se han añadido al proyecto como en años anteriores y así también como lo hizo el año pasado la Iglesia de la Asunción, que va a abrir sus puertas para actividades guiadas, etcétera, etcétera.
0: Uh-huh. Entre otras cosas para subir hasta el campanario, ¿no?
1: Exacto, eso ofrecen.
0: Qué bonito, qué, sí, bonito. Bueno, ¿y por dónde empezamos? Joaquín, cuéntame,
1: pues
0: por
1: vamos
0: favor.
1: Vamos a empezar por hoy, ¿te parece?
0: ¡Buen día! No sé, me suena a mí algo de un tal Joaquín Salmerón, Juan.
1: Sí, bueno, hoy en la estupenda compañía de mi amiga Miriam Salina Quirao.
0: Claro, un besazo también a la compañera.
1: Claro, que es graduada en periodismo, que está haciendo su tesis doctoral sobre la España de los tiempos de Amadeo I,
0: uh-huh,
1: y que trabaja como investigadora de la Universidad de Murcia.
0: Sí.
1: Pues antes de marchar bien pronto hacia Turín, donde va a volver a estar de profesora visitante por segundo año consecutivo, uh-huh, allí, en esa universidad, pues va a acompañarme esta tarde en el museo a las 6:30 para, dentro de las actividades que la Confederación Hidrográfica del Segura ha organizado, que se llama Voces del Río, uh-huh, hablar de historia del río, folclore y costumbres del río Segura.
0: Vaya.
1: Obviamente nos vamos a centrar en el área de Cieza, pero vamos a hablar también del Valle Ricote, uh-huh, y de otras cosas de la zona. El río es lo que nos ha dado vida a los humanos desde que empezamos a frecuentarlos en el área de Cieza y Calasparra hace unos 400.000 años.
0: Uh-huh.
1: Sin el río, Murcia sería el desierto de Almería. Porque tenemos las mismas precipitaciones, solamente el río, la fuente y la acequia, uh-huh, son las que han permitido al hombre alimentarse cuando era cazador-recolector y también producir sus propios alimentos a partir de que se convirtió en agricultor y también en pastor,
0: uh-huh,
1: porque un pastor que no tenga dónde llevar a sus cabras y ovejas a pasear,
0: al ganado, y a beber,
1: pues obviamente es más negocio, ¿no? Y bueno, pues de todo eso, cada uno desde nuestras perspectivas complementarias, de también saber todo lo bueno que nos ha ofrecido el río y también algunas pequeñas desgracias, como por ejemplo las riadas, que había años en las que en un solo año llegó a llevarse 3 veces el puente de madera que había sobre el río Segura.
0: Madre
1: en el siglo
0: mía.
1: XVIII.
0: Uh-huh.
1: Y entonces pues hablaremos un poquito de todo y hablaremos sobre todo más de las gracias que de las desgracias, porque tampoco es cuestión de hacer leña, ¿no?
0: Me parece que en positivo es todo mejor. Claro que sí, Joaquín. Eso será esta tarde en el Museo de Sillasa con Miriam Salinas Guirao a partir de...
1: A partir de las 6:30. Es una hora un poco tempranera, pero es la que la Confederación Hidrográfica,
0: sí,
1: de Segura está llevando esta serie de actividades por toda la región. Por los únicos 4 lugares de la región que, uh-huh, ha elegido, y uno de ellos, afortunadamente para nosotros, es Cieza y el Museo de Sillasa.
0: Perfecto, pues a las 6:30, hoy, jueves 21 de mayo, Museo de Sillasa, interesantísimo. Pero hay más.
1: Exacto, esta es la primera actividad que dentro del Día Internacional de los Museos,
0: uh-huh,
1: con el permiso de la Confederación,
0: sí,
1: hemos incluido y se va, uh-huh, a hacer, ¿no? Pero tenemos más, como tú dices. Por ejemplo, Pues el martes que viene tenemos la inauguración de una exposición preciosa en el Museo de Sillasa. Uh-huh. Una exposición que además ya ha empezado a viajar desde hace unos años con otros títulos por otros sitios y que vamos a tener la suerte de que también va a ir al extranjero y por uh-huh. lo tanto va a llevar nuestro patrimonio de Cieza más allá de nuestras fronteras nacionales. Sí. Se trata de la exposición de Bartolomé Palazón Cascales, uh-huh. profesor de la Universidad de Sevilla, de la Facultad de Bellas Artes,
0: sí.
1: que se enamoró de las pinturas rupestres del Barranco de Orajos cuando hace muchos años estuvo aquí de profesor en el Instituto Diego Tortosa y nos presenta la exposición La huella hecha cuerpo.
0: Vaya.
1: Esta exposición, que con otros títulos ha visitado distintos lugares de la región, pues ahora va a visitar nuestro lugar y va a seguir viajando por toda España y el año que viene saltará fuera de nuestras fronteras.
0: Qué bonito.
1: Y nuestras bailarinas del Barranco Orajo, en bronce, en resina, en esparto y en multitud de materiales, sobre todo escultóricos, van a llenar 210 metros cuadrados de nuestro museo y así seguirán viajando por otros lugares de España y del mundo según el espacio que en cada sitio les podamos ofrecer. La ocasión, la valía. Y esta exposición, igual que la siguiente en la que vamos a hablar, forman parte del proyecto S del Instituto de Industrias Culturales de la Región de Murcia, uh-huh. el ICA. Y bueno, pues ellos pagan el transporte, pagan también el catálogo, pagan también los seguros, incluso una beca que les permita pagar parte de los gastos sí. de producción a los artistas. Uh-huh. Y nosotros lo único que pagamos son dos cartelitos y el inestimable trabajo de mis compañeros que ayudarán a los artistas a montar sus respectivas exposiciones.
0: Bueno,
1: porque
0: preciosa,
1: después de esta,
0: además.
1: Muy pocos días más uh-huh. tarde, insisto en que esta será el 26 de mayo a las 7:30,
0: sí.
1: tenemos otra exposición estupenda. Otra exposición que es la de la artista murciana, profesora de la Universidad de Murcia, también de nuestra Facultad de Bellas Artes Regional, Silvia Viñao. Uh-huh. Silvia Viñao nos expone otra muestra. Me vas a permitir que revise un poco la chuleta.
0: Porque, tranquilo, que nadie se entera.
1: Sí, la chuleta correspondiente
0: sí.
1: con el nombre precioso de Arbolatría. Todos sabemos que la idolatría es adorar los ídolos. Pues la arbolatría uh-huh. es adorar los árboles. Ella desde niña ha tenido una pasión tremenda por los árboles y desde hace mucho tiempo lleva intentando exponer en Cieza con los proyectos ese, pero debido a otras propuestas que nos han hecho en años anteriores no ha sido posible, aunque sí en forma de acuarela se expuso hace ya bastantes años uh-huh. en su museo.
0: Sí.
1: Y ahora nos visita de nuevo con un grupo de esculturas de tipo plano y de tipo de 3D total, uh-huh. hechas todas con telas y fibras naturales que van a instalarse como una instalación, valga la redundancia, dentro sí. de las dos casas andalusíes de Sillasa.
0: Qué bonito.
1: Y entonces se le ha ocurrido una cosa muy bonita, ¿no? No solamente ese diálogo entre las telas y del siglo XXI, trabajadas con técnicas tradicionales, y en contraste y en conjunto con la decoración arquitectónica de los siglos XII y XIII de las casas, uh-huh. sino que también va a hacer otra cosa, inspirada en que la jarra famosa que ha estado en la Alhambra de Granada, que ha estado en la Expo de Sevilla, etcétera, con las aves afrontadas que tenemos en Cieza, uh-huh. entre ellas crece un árbol de la vida que está boca abajo porque sus raíces nacen en el cielo y el desarrollo de su copa en la tierra, uh-huh. pues resulta que nos va a colocar un árbol boca abajo hecho de tela sobre esa misma jarra colgada de las barandillas de las partes de arriba. Porque de esa manera recordaremos lo que pensaban los musulmanes y lo que pensaba mucha gente que hacía esos árboles de la vida invertidos. Uh-huh. Lo que vemos en la tierra tiene sus raíces en el cielo.
0: Qué bonito, qué bonito. Madre mía. Bueno. Ya es que así, contando esas cosas, dan ganas de ir a ver la exposición, sí o sí.
1: Vale la pena,
0: vaya que sí.
1: Sin duda, además que vamos a tener la oportunidad en ambos casos de poder contar con las explicaciones de los artistas, es decir, que los que intervinimos de forma institucional, pues lo haremos de la forma más breve posible y luego tendremos la oportunidad de que los artistas nos expliquen su propia exposición. Y esa oportunidad yo creo que no hay que perderla.
0: Vaya que no. Pues el día 26, martes 26, tendremos La huella hecha cuerpo de Bartolomé Palazón Cascales, la inauguración de esa exposición. Y el día 29, que es viernes, inauguración de la exposición Arbolatría de Silvia Viñao.
1: Exacto, y justo dos días antes, el día 27, será el último día de exposición de la muestra que ahora mismo tenemos en el museo de fotografías de el 14º concurso de la Floración de Cieza, que son 20 fotografías que forman un conjunto estupendo en las que hay 3 premiadas y 17 finalistas que están allí en esas casas andalusíes como en años anteriores, y hasta el día 27 pues tiene el público la oportunidad de verla. Insisto en que nuestro horario habitual de apertura al público en general es de martes a sábados de 11 a 1 y media y por las tardes de 17:30 a 9 de la noche y los domingos de 10 y media a 14 horas, pero los lunes está cerrado. Pero tengo que hacer una salvedad muy importante.
0: Cuéntame.
1: Y es que mañana es Santa Rita.
0: Es verdad, es verdad. No abre.
1: Entonces resulta que aparte
0: fiesta
1: de la frase famosa, es la patrona de los imposibles y por lo tanto de los trabajadores de los ayuntamientos, que a veces con muchos palos y muchas cañicas tenemos que levantar estructuras muy altas, con el ruego siempre a todos los dioses del universo de que no se nos caigan. Entonces,
0: Joaquín,
1: bueno, pues mañana,
0: hoy tengo para todos, ¿eh? De todo hay en la Viña del Señor. Hay quien se lo merece y hay quien no le hace falta tener un día de fiesta porque parece que vive de fiesta siempre.
1: Eso pasa en todos los oficios y entre mis compañeros también.
0: Sí, pero es que en la administración pasa más que en la empresa privada. Y hasta ahí leo, hasta ahí leo.
1: Bueno, pues nada, pues ¿qué quieres que te diga?
0: Que hay muy buenos profesionales, por supuesto.
1: Tienes razón en buena parte de lo que dices, pero obviamente si no fuera por nuestros médicos, enfermeros...
0: Está claro, ahora no tenemos tiempo, Joaquín, de entrar ahora
1: en debate. Pero bueno, dicho está, ¿no?
0: Sí,
1: soy el primer indignadísimo de que haya compañeros míos en la administración pública local, regional, autonómica o internacional que no cumplan con su obligación de servicio público, porque nos dejan en vergüenza a todos y me indigno más que nadie, porque yo, aunque esté feo decirlo, me dejo la piel todos los días en el servicio a la ciudadanía a través de lo que me corresponde, y por lo tanto quien no cumple con su obligación básica nos está desprestigiando a todos, y son los casos más comentados,
0: efectivamente,
1: por desgracia.
0: Y que son los menos, ¿eh? También hay que decirlo, porque si el trabajo sale es porque hay personas que trabajan.
1: Exacto.
0: Eso está clarísimo.
1: Sin duda, sin duda.
0: Pero bueno, lo que te decía, de todo hay en la Viña del Señor.
1: Sin duda ninguna.
0: Y normalmente el más ofendido es el que más tiene.
1: Sí.
0: Bueno, ya está. Joaquín, seguimos porque el tiempo ya echando encima.
1: Sí. Bueno, pues he dicho de forma bastante rápida para que espero que nadie se agobie con lo rápido que he hablado, pues de todo lo que teníamos que hablar con estos días estupendos. Sí que te puedo asegurar que estamos trabajando muy duro para muchos proyectos muy bonitos que se van a desarrollar durante los próximos meses en Cieza y que permitirán aumentar la calidad y la accesibilidad a todo nuestro patrimonio, tanto de arte rupestre como también de yacimiento arqueológico y también de que el Museo de Sillasa sea un museo del siglo XXI, porque aunque fuera por poco, nació a finales del siglo XX y estamos en una reforma museográfica integral que se acabará y se podrá abrir al público en general en los últimos días de junio o primeros de julio. Hablaremos para entonces de en qué consiste esa reforma integral, que no le cuesta a los ciezanos ni un euro, porque viene todo de los fondos europeos.
0: Estupendo, eso nos gusta todavía más. Pues gracias, Joaquín, como siempre, un placer contar contigo. Joaquín Salmerón Juan, director del Servicio de Patrimonio Histórico del Ayuntamiento de Cieza y del Museo de Sillasa. Gracias y hasta pronto.
1: Gracias y hasta pronto.
0: Buen día.
1: Buen día.

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Oye, me voy porque Elvira ya se está preparando con esos mensajes que hay ya en el WhatsApp de Onda Cieza. Los hay de texto, los hay de voz, los hay que no se pueden ni oír, los hay que mejor no ponerlos. Oye, es que estoy yo especialmente revolucionaria. En fin, el caso es que hasta aquí llego por hoy. Me voy, mejor, ¿eh?, que me cierren ya el micrófono, que no siga diciendo más disparates. No sé, en fin, que tengas un felicísimo día. Te lo deseo de corazón, que seas muy feliz y por favor no me faltes mañana aquí a tu lado. Hasta mañana.

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1: 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No, me gustan los jueves.
2: Qué ganas, ¿eh? Qué ganas teníamos ya de poner ese jingle. Bienvenidos, familia del Mensajero, es jueves. Quizá el cuerpo ya va un poco justo, pero aquí venimos a echaros un poquito de gasolina, ¿eh? A través del buen rollo, los mensajes y las canciones que va a sonar. Desde hoy, desde ahora, hasta las 2. Vamos, que de aquí no se mueve nadie. ...601-18-39-61... Esto no es solo música o saludos, esto es un lugar donde coincidimos todos, donde quedamos a la misma hora, los que curran, los que van en el coche, los que están en el campo o los que necesitan desconectar 5 minutos del mundo. Así que vamos, gracias por dejarnos entrar en este día, en vuestra rutina, un día más. ¡Uy! ¡Bienvenidos todos!
1: Eso es así, Elvira. Eso es así.

0: más madrugador. Ayer se lo arrebataron y claro, el espíritu competitivo del llanero dijo, esto no me vuelve a pasar más. Así que hoy, a las 6:30 de la mañana, ya estaba mandando su saludo con energía de romería, Lo digo por la canción que nos pides. De verdad, admirable lo de este hombre. Pasa, llanero.
1: Buenos días, mexicano. Buenos días, Vila, DJ, Jurrete del Campo, gente de los exteriores, de los interiores. El llanero solitario. Bueno, vamos por el jueves. Qué madrugada nos pegamos para nada. Bueno, voy a ponerme una canción, Manolo Escobar, como vosotros queráis. Venga, la dedico a mi primo Limbe y a la cuadrilla con la que está. Venga, chao, buen día y hasta mañana. El llanero solitario. ¡Ay, os sirve! El caballo está estupendo. Hace mucho calor para ella, pero bueno, no pasa nada. Bueno, chavales, lo dicho. Hasta mañana y cuando haga calor, para la casa.
0: A ver, llanero, lo de madrugar para nada no, que tu premio ya es tuyo, no te lo arrebata nadie. Ay, gracias, gracias por decirnos lo del caballo, porque claro, con el ritmo que tú llevas, no sabemos si el pobre Quino...

Aprovechando el tema que nos pide nuestro amigo, nuestro llanero, queremos mandar una felicitación a otra amiga, a Tomasa, que hoy celebra sus 75 cumpleaños. Una fecha preciosa y de esas que se celebran rodeada del cariño de todos los tuyos, como tiene que ser, Tomasa. Su familia le quiere enviar un beso muy fuerte, enorme, muchísimo amor, como no puede ser de otra forma. Y nosotros, desde esta pequeña familia que hacemos en la radio cada mañana, también queremos mandarle una felicitación. Tomasa, feliz cumpleaños. Ahora sí, una de Manolo Escobar.

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7: Pues sí, aquí estamos nosotros, los del mensajero. Ni mejores ni peores, ¿eh? Los del mensajero. Y ya está. Vámonos con ella, por cierto, decirte a ti. Lo tuyo no es poder de persuasión. Lo tuyo es poder de serie, ¿eh? Vamos a oírte.
8: Elvira, muy buenos días. Venga, vamos a por el jueves. Hoy te voy a pedir un temazo de los Sanguijuelas del Guadiana. Ponme la que tú quieras. Bueno, no, me pones 100 amapolas. Se la dedico a todas mis disfrutonas, que por fin las he convencido para ir al concierto de los Sanguijuelas. Así que este año soplamos las velas, ya lo verás dónde. Bueno, pues para ellas, para todos tus oyentes y para Marisa de Cantabria. Un besico.

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2: Pues mira, esta música ya delata a quién va a entrar a continuación en la radio. Adelante.
3: Buenos días, mensajero. Buenos días, mira. Vamos a ver si le damos un poquito de caña a este jueves. Mira si te puedo colocar este tita de DJ Jesse Lucas Minao. Saludos y a pasar buen jueves. Chao, chao. Saludos, llanero. Para todos.

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1: Antonio, que ya no se hacen canciones así, ¿eh? Dos canciones como esta y llenamos el mensajero. Ahora canciones cortitas, cortitas. Bueno, esta no está mal, que dura 4 minutos. A ver, que nos vamos hasta Super Dumbo. El mensaje dice así: buenos días, Elvira. Quiero dedicar la canción La Graciosa, de Quevedo, a mis compañeros y compañeras.

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4: Sí, que con este calor ya tenemos la mente en modo piscina. A ver, porque tenemos que decir que nos ha sorprendido gratamente una pequeña interpretación del apodado estudiante. Claro que llega con dedicatoria incluida de la cuadrilla de Pérsica, en donde los sueños se hacen realidad. Todo esto para su encargado Pepe Nano, que nos dicen que es el mejor. De parte de Hassan, Mohamed y de toda la cuadrilla.

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1: Pues ya está, retiramos lo de los cantantes frustrados. Aunque claro, ahora con la inteligencia artificial ya no nos podemos fiar de nada. Pero vamos, que aquí no juzgamos a nadie. Sea talento natural.

0: Vamos a por el jueves caluroso. Lo digo todo y no digo nada. Elvira, quiero pedirte la canción Lo que podría salvarnos, de Sinova, porque es muy bonito, muy chula la letra, y es para ti, para María Luisa, para toda la familia Bombilla, para todas las cuadrillas del campo, toda la gente de la calle, para todas las disfrutonas. Que tengáis un bonito día, que lo paséis bien. Un besito y hasta mañana.
1: Pues mira, sí, sí, lo que podía salvarnos. Por ejemplo, ponernos a la sombra. Un beso, Marisa.

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11: Pues tenemos por aquí a alguien que hoy se ha quedado en casa.
12: 100% primaveral.
11: Ay, esa tos que te delata. Vámonos con Alba, ¿eh?
13: El plazo de matrícula en la Escuela de Adultos de Cieza.
11: Primero Alba, luego el plazo de matrícula. A ver, Alba, a la que hemos enviado saludos, incluso... ¿A que sí, Ana? Antes de venir a este mundo. Una de nuestras pequeñinas de la familia Bombilla, adelante.
14: Mira, soy Alba. Quiero dedicar una canción de bachata a mi chacho Manolo, a mi padre que trabaja en La Maruja, a mi tata José, a mi tata Cristi que trabajan en el campo, a mi madre de la Narcos que la... ¿Qué? Y a mi madre que la quiero mucho. Y a mi abuela Piedad y a mi abuela Pascuala. Un besito.
11: Un besito para ti.

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1: A ver, porque este mensaje me da a mí que se va a quedar cerquita, cerquita, cerquita de esa vocecilla que hemos escuchado anteriormente. Alba, que es para ti.
2: Buenos días, Elvira. Hoy mi saludo va para mi sobrina Alba. Bueno, para los demás también, pero para ella en especial, por lo campeona que es. Para la cuadrilla de las cifrutonas, para la cuadrilla de las narcos y para la superabuela. Un saludo, un beso y que paséis buen día a todos. Adiós. Ponme una canción de Manuel Carrasco, que me gusta a mí.

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acompañante muy conocido. Primero saludamos al capataz Johnny y después nos vamos hasta Villena con nuestra amiga Natalia. Hoy el saludo no se va a Francia, ¿eh? Hoy se queda...

Buenos días, Elvira. Hoy vamos a saludar a Cuchichi, a Pepón el Ime, a Pepito el Pepón, a la cuadrilla del Santi, a la cuadrilla del Pachón, al Pepeolo que se los bebe solo. Y hoy la canción se la vamos a dedicar al capataz de nuestra cuadrilla, a Johnny. Me pone la de los Jackie.

Buenos días, Elvira. Venga, desde aquí, desde Villena, que soy Natalia. Hoy se la dedico a mi cuñado Pepito y quiero que le pongan la de los Jackie y Sergio Ramos, tú no me lo contradigas. Papá, ti cuñado.

0: Buenos días, mira, esta mañana de jueves quiero dedicarle una canción a mi cuadrilla entera, a la muchacha nueva que ya sé cómo se llama José, a la hermana Pachón, la Mayra Pili, a mi Vicky, a Juanes Bendiciones, al Cookie, que no está por aquí, que se ha ido esta mañana, hazme tará, Cookie. Y a ver si le puedes poner la canción del farsante. Bueno, un saludo para todos y bendiciones.
1: Bendiciones.

La Morocha. Este mensaje viene a destiempo, ¿eh? Porque ya te ha nombrado. Nuestro amigo te ha nombrado. La canción de La Morocha, La Cuadrilla, Canuto, a Pili, María del Mar, a Vicky, a Adrián.

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1: Suena la canción, suena, pero porque tú me la pides, ¿eh? Que no quiero ser yo parte de la discordia ni intervenir en este conflicto familiar. Se marca la tragedia.
2: Buenos días, Elvira. Quisiera dedicarle la canción a la de mi jefe, es un vikingo, a mi padre el chafao, porque nos tiene muertecica. Ahora te voy a mandar la foto para que nos vea. Cállate, nene, que se va a enterar. Ah, y ahora no puede decir mi padre que el lleno no los quiere, porque lo tiene hasta el lleno. Madre, díselo tú.
3: Hasta el lleno los tiene, hija mía. A mí me tiene reventar. Te mandemos la foto, ya verás.
1: La veo.
4: Mira todo.
1: Está contento, ¿eh?
2: Venga, a mi hijo, a mi nuera, a mi hermana, a mis sobrinos. A todos. Venga, besitos.
1: Yo me lavo las manos, ¿eh?
2: Mira, que se le ha olvidado a mi padre. Pablito,
1: también para ti. Ojo que te ficha también, ¿eh? Que te ficha y

0: Sácame una empanadilla.
1: Oye. El tío empanadilla. Y saludar a todos los que nos escuchan.
2: ¡Guapa!
1: Y a mi panto. Ya. A todos, y a mi primo de Nime.
2: Hombre.
1: Si no te enfadas. Toñico, que no eres bueno. Y al Pachón. Y a la cuadrilla al Pachón. ¿Eh? Ah, y a la Dina. Hoy a la Dina, porque la Dina me lleva loco. Y también que al José de Diecla, a la Naima, al Perdigón, porque el Perdigón
3: me lleva loco.
1: Tiene ojo zapo. Bueno, y hoy quiero que me ponga una canción, que ahora te la mando, ¿vale? Cookie, sube para arriba, te tiran piedra.
4: A ver, canción no me has enviado, ¿eh? Sí que nos has hecho llegar una foto, y os veo súper sonrientes, ¿eh? Parece que estáis de

Buenos días, Elvira, y a todos los que están en el campo. Hoy se aprieta. Soy el Cindy de Fruta Urea. Para la cuadrilla del gitano. Vamos, gitanos, que termine ahí al mediodía. Vamos a moverse un poco. Vuelve una cancioncita de esa bonita, esta gente.

a los putiti. Feliz Juan Ni. Venga, que pase un feliz Juan Ni aquí. Una canción dedicada aquí a mi cuadrilla. Y bueno, y por supuesto aquí saludo a todo el mundo general. A Mensajero, a Silvira, a Marito Nervio, a Pepo, a Marisa Cantabria, a las puti, a todo el mundo, a Solitario, a todo el mundo. Que pasen un feliz Juan Ni y ya llega casi el fin de semana. Pon tu remembi para ir bien. Venga, vamos. Cuchichi.

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4: Un saludo a la cuadrilla del Parral de Murcia Growers, dice ya Vicari también, que está entre los árboles. Un beso a Mar, a Pili, a José, a Carlos, Juan Bendiciones, Carlos Canuto, su hijo, y dice también para Adrián, un abrazo a su hermana, que se fue a trabajar a Gerardo, nunca más se supo. Una canción de Galván Real.

Buenos días a todo el mundo. Quiero escuchar la canción de Sebas de la Calle, Quiéreme. Se la dedico a mis compis, Cookie, María del Mar, José, Vicky, Carlos, Juan Bendiciones, Zorrilla, al encargado Canuto y a todas las cuadrillas, en especial a la de mi hermano, Pacho.

0: cómo he llegado hoy contento.
1: La vocalista de Lola, Lola Índigo, y se la dedico al grupo de esto que me hace los colorines finos. Para el Pizrejo ya y para todo que escucha Onda Tieza.
0: Muy bien, muy bien.
1: Y mira, que se me ha olvidado el amigo Santi de Cieza, que es una buena persona. Venga, hasta luego.

0: Hola, buenos días. Hoy la canción que voy a dedicar es para Taleya. Con todo mi amor, para ella. Ya me entiende, corazón. Después hablamos YouTube. Y después, pues, es que la quiero, es que la quiero, es que la quiero. Es que me tiene tontao. Es que me tiene... Bueno, vamos a solucionar, si no, al final la tengo que llamar por teléfono, la llevo en la mente.
1: Me lleva loco, que me lleva loco.
0: Paisana, paisana, buenos días.
2: Buenos días, paisana, paisano.
0: Maravilla, maravilla, buenos días. A la Estrada, a la Gema, a mi malo Pepito, Pepito, no es bueno. A mismo Santi, Santi. A Juan, a Perigón, a Chafao, a Raputí. A la huella de gitano. Pachón, me debe. Y como no, no se olvide. A Gucci Gucci. Y a todo el mundo que siente onda cierta. Y como digo yo, un día más y un día menos. Hasta luego, Lucas.

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3: Bueno, y después de asistir a esa declaración, Nimes Villena, aquí en Cieza. Que vaya muy bien, paisanos, nos alegramos mucho. Pues nos vamos ahora a otra película, la que se vive en la minicuadrilla de Paco. Saludando a Cristina, hoy sí la nombran entero. Cristina, ¿qué pasa que dicen por ahí que te vas a África o que te has ido a África?

0: cuando te quieren. Dicen, gracias a ella pasamos los días mucho mejor. Ay, que me dejo yo sin hablar hoy a Ricardo. No. No podemos permitir eso. Adelante.
1: Somos arena y mar.
2: Elvira, me acabo de encontrar a Ricardo por aquí que va a pedir su canción favorita. Ricardo, ahora.
3: Ponme una de Metallica, la que tú quieras.
0: Ey.
2: Totalna, ¿cómo vamos? Vaya, sobrando palabras.
0: Desde luego, esto marcha, ¿eh? Que lo veo presentando el mensajero. No.

0: nos has perdido. Venga, te oímos, te oímos.
1: Bueno, mi primo Lali. Bueno, os voy a mandar una canción que para que sea para todo el mundo, mi hermano de Nime, para Panto, para todo el mundo que trabaja en la cuadrilla que trabajamos en el campo. ¿Y a quién más? ¡No! ¡No eres bueno! Esa. Oye, niña, me voy a morir. Oye, niña, me voy a morir. Orena de queda. ¿Cuál es esa? Se llama.

0: 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Son las dos.
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4: Hola, muy buenas tardes. Tiempo para la información en la sintonía de Onda Cieza en este jueves 21 de mayo. Máxima prevista 31 grados. Vamos ya con las noticias de esta jornada. Después conocemos el pronóstico del tiempo. El Ayuntamiento de Cieza va a iniciar una nueva actuación de mejora en el Paseo Ribereño, incluida dentro del proyecto de ejecución de actuaciones para la reducción del riesgo de inundación, recuperación del bosque de ribera y camino natural del Segura a su paso por Cieza. Este proyecto tiene como finalidad mejorar el entorno del río Segura, reforzar el bosque de ribera aumentando la cobertura arbórea, reducir riesgos asociados a episodios de inundación y avanzar en la continuidad del camino natural del Segura hasta Almadenes, con el objetivo de ser reconocido como camino natural del Ministerio de Agricultura, Pesca y Alimentación. La actuación se enmarca en el Plan de Sostenibilidad Turística en Destino, financiado con fondos del Plan de Recuperación, Transformación y Resiliencia, y responde a la necesidad de incrementar la cobertura arbórea y la biodiversidad del Paseo Ribereño, mejorando uno de los espacios del municipio más valorados por vecinos y visitantes. Uno de los aspectos más sensibles y que pueden llamar más la atención a los usuarios será la eliminación de árboles que se encuentran muertos, moribundos o que presentan daños fitopatológicos severos que hacen inviable su supervivencia a corto plazo y pueden además comprometer la seguridad del entorno y sobre todo de los viandantes. Estos ejemplares serán sustituidos por árboles autóctonos de ribera seleccionados que incrementarán la cobertura arbórea de la zona, muy mermada durante los últimos años. Para garantizar el correcto desarrollo de los nuevos ejemplares, la intervención incluirá también una mejora del suelo y la instalación de un sistema de riego que permita asegurar la viabilidad del arbolado durante sus primeras fases de implantación. También la plantación se completará con la incorporación de especies arbustivas, reforzando la biodiversidad, la naturalización del espacio y la calidad paisajística del paseo, zona que será acordonada para garantizar su establecimiento durante los primeros años, dado el elevado uso público que presenta este espacio. También se llevarán a cabo actuaciones puntuales para mejorar la seguridad del tráfico mediante el acondicionamiento del pavimento de calzada afectado por raíces y mejoras en la gestión del agua de lluvia. Con esta actuación, el Ayuntamiento continúa avanzando en la recuperación ambiental, paisajística y turística del entorno del río Segura, mejorando la seguridad, accesibilidad y calidad del paseo ribereño.
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4: Los funcionarios municipales celebran este viernes 22 de mayo la festividad de su patrona, Santa Rita de Casia. Por tal motivo, las dependencias administrativas del Ayuntamiento de Cieza van a estar cerradas durante toda la jornada, así como los servicios municipales, según informan fuentes de la Concejalía de Administración General del Ayuntamiento de Cieza. Y recuerden también que la Concejalía de Movilidad Urbana del Ayuntamiento informa que este viernes 22 de mayo el servicio de bus urbano modificará su recorrido, anulando el tramo del casco antiguo por obras en la calle El Cid. El itinerario provisional se desviará por calle Mesones hasta esquina del convento, suprimiendo las paradas de Plaza Mayor y calle Larga. Se pueden utilizar las paradas de Paseo de Ronda y esquina del convento.
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4: En la tarde de ayer, la sede del Partido Socialista de Cieza en la calle Buitragos acogía una rueda de prensa para hablar del estado de la situación de las infraestructuras educativas, donde se hizo hincapié en esas temperaturas altas que se alcanzan en estos meses de mayo-junio en las instalaciones, en los colegios y institutos de la zona. Y también se refirieron los intervinientes en esa rueda de prensa al asunto de los centros que todavía tienen amianto. En esa rueda de prensa intervenían el diputado regional Juan Andrés Torres y el concejal del Ayuntamiento de Cieza, concejal del Grupo Socialista, José Miguel García Egea. Vamos a escuchar un extracto de lo más destacado de esa comparecencia ante los medios en la tarde de ayer.
5: Hablamos de una situación que no es nueva, pero que se ha ido agravando con el paso de los años debido a la falta de inversiones, mantenimiento y planificación. Mientras se habla continuamente de calidad educativa, nuestros alumnos, docentes y familias conviven diariamente con instalaciones que, en muchos casos, no reúnen las condiciones mínimas de seguridad, accesibilidad y dignidad que merecen una comunidad educativa. Esta falta de planificación e improvisación ha llevado a los centros de la región a contar con colegios deteriorados, a tener que dar clases en barracones, a soportar goteras en los días de lluvia, a trabajar en unas condiciones insoportables por las altas temperaturas. Esta situación generalizada en toda la región de Murcia no es ajena a nuestra ciudad. Existen centros educativos en Cieza con grietas visibles en fachadas que generan preocupación entre familias y profesionales. Seguimos teniendo edificios con presencia de amianto en sus tejados, un material cuya retirada debería ser una prioridad absoluta por motivos de salud pública. La Consejería de Educación recibió fondos europeos para la retirada de este material en el año 2020 y ya han sido varias las ocasiones en las que se ha modificado el calendario de retirada de amianto, pues no se llega a cumplir. En Cieza contamos todavía con 3 colegios y un instituto en los que ese material convive a diario con alumnos y profesores. A ello se suman importantes problemas de accesibilidad que dificultan la inclusión real del alumnado con movilidad reducida, incumpliendo principios básicos de igualdad y atención educativa. Simplemente recordarles que un solo centro de Cieza cuenta con ascensor, lo que obliga a las familias a tener que matricular a sus hijos e hijas en este centro educativo. También encontramos puertas que no cumplen con la normativa vigente, patios escolares con zonas deterioradas y peligrosas para los niños y niñas e instalaciones eléctricas completamente obsoletas que presentan un evidente riesgo de incendio. No se puede exigir rendimiento académico mientras se condena a estudiantes y profesores a soportar temperaturas extremas, cerca de los 30 grados o superiores. En unos días nos llegará una normativa improvisada, como siempre, desde la Consejería de Educación, que pone como solución a este grave problema de altas temperaturas el que los niños y niñas puedan salir de sus centros antes de la hora establecida en su jornada escolar. Estamos hablando de que los niños salgan a las 12 del mediodía.
6: Esto es consecuencia directa del abandono sistemático y continuado durante 30 años de Partido Popular y por la gestión, por la incapacidad de asumir sus competencias por parte de los Benmires. Lo hemos explicado perfectamente. Las competencias en materia de educación es de la Comunidad Autónoma de la Región de Murcia, hay que remarcarlo. Y tras 30 años de Partido Popular en esta región, los centros educativos presentan techos con amianto, techos con goteras, estructuras con grietas. Es inadmisible que lleguemos un año más, al mes de mayo, final de curso, y los alumnos y alumnas estén dando clases a más de 30 grados, de 35 grados. Ha habido situaciones en esta región donde se dan situaciones de 40 grados dentro de las aulas. La irresponsabilidad del gobierno regional de los Benmires está poniendo en peligro, y hay que decirlo así directamente, está poniendo en peligro la salud de los niños y niñas de esta región. Yo en ese sentido quiero remarcar que desde el Grupo Parlamentario Socialista y del Partido Socialista de la Región de Murcia llevamos años exigiendo que se climaticen las aulas de la Región de Murcia. En la Asamblea Regional hemos llevado ya 3 iniciativas exigiendo al Gobierno Regional que climatice las aulas de la Región de Murcia. Todo el mundo sabe en esta región que cuando llegan los meses de primavera y verano, en fin, en esta región hace calor, hace mucho calor, y es inadmisible que los alumnos, que los docentes estén en las aulas a más de 30 y a más de 35 grados. Además, en la normativa de inseguridad laboral indica claramente que no se pueden dar clases a malla a más de 27 grados centígrados. Y en esta región se está superando continuamente en la mayoría de las aulas esa temperatura.
4: La policía local de Cieza informa que se han detectado en Cieza casos de robo mediante el conocido método del abrazo cariñoso. Una persona se acerca con cualquier excusa, halagos, petición de ayuda, falsa confianza, y aprovechando un abrazo o el contacto físico sustrae joyas, carteras, teléfonos móviles y relojes. Las víctimas suelen ser personas mayores. Los consejos claros y directos que se dan desde la policía local para evitar este tipo de robo por el abrazo cariñoso son el no permitir el contacto físico de desconocidos, mantener distancia, llevar bolso u objetos personales por delante, evitar exhibir joyas y revisar cierres y bolsillos, desconfiar de halagos excesivos o acercamientos repentinos. Si se nota algo extraño, alejarse y llamar al 112, hablar con sus padres y abuelos y avisarles de este método y compartir ese mensaje. La prevención es la mejor protección.
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4: Y la Biblioteca Municipal Padre Salmerón de Cieza también acoge hoy jueves, entre las 5 de la tarde y las 7, un ciclo de charlas gratuitas que, impartidas por Beatriz Moreno, estarán dirigidas a pacientes Never Surrender. La iniciativa es fruto del convenio suscrito con el Colegio Oficial de Psicología de la Región de Murcia. Los pacientes Never Surrender pueden asistir acompañados de una persona de forma totalmente gratuita. Además, al finalizar la sesión, los asistentes contarán con un espacio abierto para resolver dudas y poder hablar directamente con el ponente. Las charlas correrán a cargo de psicólogos especializados en oncología y deporte y abordarán temas como la importancia del ejercicio físico durante el proceso oncológico y cómo puede influir positivamente en nuestro bienestar emocional y estado anímico.
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4: El Museo de Sillasa de Cieza propone para este jueves a las 6:30 de la tarde la charla coloquio Voces del Río, en la que intervendrán el director del Servicio Municipal de Patrimonio, Joaquín Salmerón, y la periodista Miriam Salinas, bajo el epígrafe Historia del Río, Folclore y Costumbres del Río Segura. La actividad está promovida por la Confederación Hidrográfica del Segura a través de una iniciativa divulgativa incluida en el programa Revive el Segura, asociado al proyecto de eliminación de caña y restauración del bosque de ribera del Río Segura. A esta charla se refería días atrás, en la presentación de las actividades del Día Internacional de los Museos, el director del Museo de Sillasa de Cieza, Joaquín Salmerón Juan.
7: El Museo de Sillasa ha organizado 4 eventos para celebrar el entorno de este Día Internacional de los Museos. Uno de ellos, el primero en cronología de celebración, va a tener lugar el próximo día 21 de mayo y va a ser el jueves a las 6:30 de la tarde, y será la charla coloquio Voces del Río, Historia del Río, Folclore y Costumbres del Río Segura, las historias que guarda el río y cómo han marcado la vida. Vamos a intervenir la periodista y también investigadora de la Universidad de Murcia, Miriam Salinas Guirao, y el que le dirige estas palabras.
4: El Consorcio de las Vías Verdes de la Región de Murcia impulsará nuevas actuaciones para mejorar y modernizar la red regional y aumentar la calidad de los servicios ofrecidos a senderistas, ciclistas, peregrinos, turistas y vecinos de los municipios por los que discurren estos itinerarios. En una reunión celebrada en el Instituto de Turismo de la Región de Murcia, ITREN, abordaron medidas como la mejora del sistema de drenaje del paso inferior situado en la confluencia de la Vía Verde del Campo de Cartagena con la A7, un punto que históricamente ha registrado problemas de acumulación de agua, la creación de una nueva conexión entre la Vía Verde del Noroeste con el albergue de Caravaca de la Cruz y la rehabilitación de la cubierta del edificio de los almacenes de la antigua estación de Cejín. Estas acciones se suman al Plan de Sostenibilidad Turística en Destino de las Vías Verdes de la Región de Murcia, dotado con 2,6 millones de euros y financiado con fondos Next Generation EU, una intervención global que combina conservación, adaptación climática, movilidad sostenible, digitalización, puesta en valor del patrimonio ferroviario y natural y mejora de la experiencia del visitante. La Junta de Gobierno del Consorcio de las Vías Verdes de la Región abordó igualmente distintas actuaciones de reforestación y mejora ambiental de las márgenes de los itinerarios destinados a reforzar su valor paisajístico y ecológico y a generar nuevas zonas de sombra mediante la plantación de especies autóctonas y adaptadas al entorno, como almendros, algarrobos, granado, morera sin fruto, romero, esparto y lentisco. El plan incluye igualmente medidas dirigidas a la conservación de la fauna, como la instalación de bebederos y comederos para aves, cajas nido, refugios para murciélagos y hoteles de insectos, acompañadas de un seguimiento técnico anual. En el ámbito de la digitalización, el consorcio ampliará la red regional de sensores y ecocontadores para obtener datos más precisos sobre el uso de las vías verdes por senderistas y ciclistas. La red regional de vías verdes, una de las más completas de España, suma cerca de 200 kilómetros distribuidos entre la Vía Verde del Noroeste, la del Campo de Cartagena, la de Mazarrón, la del Embarcadero del Hornillo en Águilas, la de Almendricos, la de Chicharra, Cieza y Chicharra, Yecla, y la de La Floración.
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4: Y el Consorcio de Movilidad de Educación Escolar, liderado por el Centro de Profesores y Recursos de la Región de Murcia, se posiciona como referente europeo. El Servicio Español para la Internacionalización de la Educación, SEPIE, otorgó a las actividades del CPR en el periodo 2024-2025 una calificación 86 sobre 100. El consorcio, que está integrado por centros educativos sostenidos con fondos públicos de la región, organiza estancias formativas y de aprendizaje en el extranjero que facilitan la internacionalización de docentes y alumnado. Durante el periodo 2024-2025, un total de 33 docentes completaron 165 días de formación internacional en destinos como Finlandia, Portugal e Italia. Los participantes calificaron los cursos de formación en el extranjero con una nota media de 4,77 sobre 5. El 91,7% de los asistentes adquirió nuevas competencias digitales y un 70,8% mejoró la gestión de la diversidad sociocultural. Además, la movilidad de docencia en Italia alcanzó el 100% de satisfacción en tutoría y calidad de la experiencia. La directora general de Recursos Recursos Humanos, Planificación Educativa e Innovación, Carmen Balsas, destacó que la gran implicación de los docentes de la región en este tipo de actividades y el firme apoyo de la Unión Europea permiten al Gobierno regional impulsar la transformación educativa con acciones como esta. El talento de los docentes se proyecta hacia Europa y la innovación internacional repercute directamente en los centros educativos de la región.
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4: Hoy jueves 21 de mayo a las 7 y media de la tarde tiene lugar en la Biblioteca Padre Salmerón de Cieza, con entrada libre, organizado por el Foro por el Pensamiento y el Diálogo de Cieza, la conferencia El Pueblo Saharaui, la esperanza vence al miedo, a cargo de Joaquín Sánchez Sánchez, sacerdote y activista social, que estará acompañado por Omar Brahim Brahim, delegado saharaui para la Comunidad Autónoma de la Región de Murcia. Ambos serán presentados por Fabián Muñoz Ortega, miembro de APENCI y de Amigos del Alto de Bolivia. Joaquín Sánchez Sánchez es uno de los ponentes de esta conferencia.
8: Ellos lo que te comentan que ellos quieren un referéndum. O sea, ellos no, incluso te dicen, nosotros en ese referéndum podemos, planteando incluso la autonomía respecto a Marruecos, ¿no? O sea, algunos preferimos la independencia porque en la tierra nos la quitaron, en nuestra tierra. Ya fíjate, a ti dice una frase muy, muy curiosa, dice, ojalá no hubieran encontrado recursos naturales en otra tierra porque estaríamos allí y no fuera de ella. Y bueno, yo creo que el mensaje es de solidaridad. Queremos hacer una campaña de recogida de sobre todo de dinero para el mantenimiento de los centros educativos en el Sáhara, para el pago, que es poco dinero para ellos, pero para nosotros, para ellos es muy poco dinero, el sueldo, pero se necesita ese dinero para mantener los centros, la educación, porque es muy importante para la educación para ellos.
4: El Ayuntamiento de Blanca presentaba la segunda muestra de teatro escolar que lleva las artes escénicas a la comunidad educativa del municipio, en un acto que contó con el alcalde de Blanca, Ángel Pablo Cano, junto al director del Instituto Valle del Segura, Moisés Aguilar, la directora del Colegio La Milagrosa, Inma Vox, la directora del Colegio Virgen del Pilar, Isabel María Pérez, los docentes responsables de esta iniciativa de estos centros educativos y del Colegio Antonio Molina, José Ángel Artuñedo, María Cano, Arancha Valera y María Concepción García, y la técnico de juventud del Ayuntamiento, María Jesús Ortiz. Con esta segunda edición se consolida un proyecto que va más allá del simple entretenimiento. Se quiere que el Teatro Victoria sea un espacio de aprendizaje donde los niños y jóvenes pierdan el miedo escénico, ganen confianza y descubran el valor del trabajo en equipo, ponía de manifiesto el alcalde de Blanca, Ángel Pablo Cano. La iniciativa formativa y cultural, que se va a desarrollar durante los cursos 2025-2026 y 2026-2027, y cuenta con el apoyo del Instituto de Industrias Culturales y Artes, ICA, llegará a casi 1.200 alumnos del Colegio Antonio Molina, el Colegio La Milagrosa, del CEIT Virgen del Pilar, el Instituto Valle del Segura y el Centro de Educación para Adultos. En concreto, los centros educativos llevarán a escena en el Teatro Victoria las siguientes obras. El 28 de mayo, el CEIT Virgen del Pilar con El Mago de Oz, alumnos de sexto de primaria. 2 de junio, el Instituto Valle del Segura con No me lo puedo creer, alumnos de segundo de la ESO. El 4 de junio, La Milagrosa con La Cenicienta, con alumnos de tercero de la ESO. Y el 10 de junio, el Colegio Antonio Molina con El Príncipe Feliz, alumnos de primero de primaria. Además, en esta edición se va a llevar a cabo la fiesta del teatro, el viernes 29 de mayo, un evento destinado a todos los alumnos de los centros educativos que se va a desarrollar en el Parque Municipal y contará también con un espectáculo teatral. El programa está diseñado para sensibilizar sobre la importancia de incluir las artes escénicas como valor educativo en los centros de primaria, secundaria, ciclos formativos y bachillerato, además del centro de adultos del municipio. Se trata de un proyecto que nace con la misión de transformar el modelo de exhibición de este espacio escénico, fomentando una relación participativa entre la comunidad educativa y los creadores artísticos.
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4: Y hoy en el deporte vamos a centrarnos básicamente en el voleibol, porque el pasado fin de semana se desarrollaba la fase final de voleibol alevín en las instalaciones deportivas de San Pedro del Pinatar, donde el Camet Voleadores, junto con la agrupación deportiva Heliocroca, Club Voleibol Cartagena y Club Voleibol Judesa, se disputaban el campeonato regional, un campeonato alevín marcado por la regularidad de los cuatro equipos, donde cualquiera podía dar la sorpresa y donde los resultados eran cada vez más ajustados. Para muestra, un botón, ya desde el primer encuentro entre los ciezanos dirigidos por Francis Piñera frente al CVP Cartagena, se veía que la fase no sería fácil a resultas del juego disputado, donde las rachas positivas se veían mermadas con rachas negativas y un arbitraje un tanto desconcertante, que daba la primera victoria a los ciezanos por 2-1. La segunda victoria para el Camet Voleadores Cieza sería ante el Club Voleibol Judesa, un gran equipo que evolucionó positivamente desde la conclusión de la liga regular hasta los playoffs, dirigidos por Daniel Scenitinis, gran conocido por los ciezanos. Al igual que en el primer encuentro, la victoria cayó del lado cieza por 2-1, en un partido donde la igualdad fue máxima, pero los aciertos en el saque desequilibraron la balanza del lado de Lecamet Boleadores. Con dos victorias en su haber, los ciezanos se disputaban la primera plaza frente a la agrupación deportiva Helio Croca, equipo muy jugón y más conjuntado que los de Cieza. Al final, los de Lorca se hacían con el campeonato y con esta segunda posición, el Lecamet Boleadores Cieza es merecedor de una plaza para el Campeonato de España Alevín a disputar en Valladolid los días 12 al 14 de junio. La directiva, tras este resultado y a la vista de los presupuestos del campeonato, estudia la presencia en el mismo, pues el coste, tanto en lo personal como en lo económico, es muy elevado. Y se aprovecha para felicitar y dar la enhorabuena, con letras mayúsculas, ya no solo a los alevines masculinos por el subcampeonato, sino a todos los chicos y chicas de la escuela del Club Boleadores por la temporada realizada, sabiendo acomodarse a los entrenos semanales en unas circunstancias un tanto particulares para poder competir en condiciones de igualdad con el resto de clubes de la provincia.
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4: Y más noticias deportivas relacionadas con el voleibol, porque el Lecamet Boleadores Cieza Cadete Masculino partía al Campeonato de España que se disputa en Castellón. Este pasado miércoles salía la expedición del Lecamet Boleadores Cieza Cadete Masculino hacia Castellón para disputar el Campeonato de España de voleibol desde este miércoles y hasta el domingo 24, al que acuden como campeones de la región de Murcia. Con las ilusiones y el optimismo a flor de piel para realizar el mejor papel posible en el campeonato, los chicos dirigidos por Antonio Moreno y José Antonio López quedaban encuadrados en el grupo H junto al Club Voleibol Leganés.com de Madrid, Promodoro Club Voleibol Manacor de Baleares y Club Voleibol Hernani del País Vasco. Un campeonato que ha cambiado la estructura competitiva por la Real Federación Española de Voleibol al ampliar la participación de 24 a 32 equipos, donde tras una primera fase clasificatoria de grupos se pasará a jugar eliminatorias, quitando así la segunda fase de mini liguilla de 3 equipos, por lo que el Lecamet Boleadores Cieza se fija como primer objetivo pasar esta primera fase y a partir de ahí ver los cruces para dar lo máximo y quedar lo más alto en la tabla.
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4: Nada más, esto es todo por nuestra parte lo que a la información se refiere. Aquí en la sintonía de Onda Cieza, como siempre, cerramos con la previsión del tiempo para las próximas horas. Hoy se esperaban cielos poco nubosos o despejados, con temperaturas con pocos cambios, vientos flojos variables tendiendo a soplar de componente este por la tarde. Para mañana viernes, prácticamente misma situación, cielos poco nubosos o despejados, temperaturas en ligero ascenso con pocos cambios, vientos flojos variables tendiendo a soplar de componente este por la tarde. Así cerramos nuestro informativo de hoy. Que tengas una buena tarde de jueves. Sigue ahora la promoción habitual, sigue la música haciéndote compañía aquí en Onda Cieza.

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0: De los dos, si el plan funciona o me sale todo al revés. Pero empecemos con una canción de amor. 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
0: En Tengo Marta Santos celebra abundancia personal tras su paso por realities musicales. Su potente voz gallega refresca toda la escena pop joven.
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En lo más bonito de lo más triste, Alma Cor y Charlie USG convierten nostalgia en arte sonoro, grabando, recordando detalles que hacen única una historia triste.

Sandy regresa a sus raíces rockeras en No me des la tabarra. Adelanto de su álbum Pop Rock. Habla de filosofía de vida y madurez tras 20 años de carrera.

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0: Pérez celebra en Hablo de ti el amor cotidiano y todos los detalles pequeños que importan. Su nuevo álbum mantiene la esencia auténtica que tanto quieren sus fans.
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desde Cádiz, con amor, Merche y Labios de Rojo, single de calma tras un cambio vital, inspirado en raíces y labiales rojos, directo y auténtico, vuelta triunfal de Merche a las ondas.

0: se ha unido a Jay Cabalán en Cucaracheo, un tema que mezcla pop colombiano con ritmos urbanos frescos. Lo grabaron celebrando una química instantánea de verano.
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0: empieza. Las 3:30.
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5: Ozuna y BL con Obi on the Drums lanzan Enemigos. Adelanto del álbum colaborativo Stendhal. Urbano con Afrocaribeño.

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1: Con un sonido fresco y letra optimista, Superestrella subraya el crecimiento artístico de Aitana y su capacidad para conectar con nuevas generaciones a través de mensajes positivos.

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3: La Plazuela presenta B12 de su álbum Lugar Número 0. Banda sevillana que reflexiona sobre la soledad y recuerdos barriales en este nuevo tema que mantiene la rumba urbana tras Roneo Fan Club, que tuvo 442.000 oyentes mensuales.

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6: En Younger You, Miles Cyrus reflexiona sobre Hannah Montana en el especial de Disney Plus, con un crecimiento personal desde Hollywood. Una balada poderosa que cierra un ciclo y abre su capítulo adulto. Hey.

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1: Rosa del Desierto evoca Residencia con la letra coescrita junto a Samurai. Tan frágil por fuera, tan fuerte por dentro. Ana conecta el pasado de Mecano con su gira por España y Latinoamérica, repasando éxitos inolvidables.

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años de ponerte éxitos. Aquí tienes lo nuevo de Rosalía, La Perla Deluxe con Yaritza y su esencia. Bésame invita a la intimidad y a la conexión profunda, reforzando el legado de Alejandro Sanz como uno de los grandes exponentes de la música en español. Cuenta en este tema nuevamente con la colaboración de Shakira.

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La banda irlandesa U2 presenta esto, In Alive, incluida en el EP Easter Lilith, el tema de rock de estadio combina guitarras amplias y una atmósfera intensa, con una letra de reflexión personal y sentido colectivo.

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1: Mujer sola, hombre solo, es uno de los temas destacados de Drapaires Poligoneros, el nuevo álbum de Manolo García, que llega acompañado de una gira por teatros españoles y una revisión de su clásico Arena en los bolsillos.
2: Mujer

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0: 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Las 4:30. 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
1: Ok. Directamente de Colombia, con ustedes, su servidor, Jason Jiménez, y su parcero, Maluma, baby.

compartiendo contigo este sencillo que se llama Love y que nos presenta un puertorriqueño, Claren, y de esa canción latina a una colaboración muy especial entre una británica y una norteamericana, entre Missy Peters y Julia Michaels. No te pierdas Kingmaker.

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0: En realidad no sé qué quieres que a estas alturas te diga sobre esta canción que nos llega desde el pasado, desde nuestra sección de música del recuerdo y en concreto desde el año 2023. Ahí estábamos con la colaboración entre La Bichota, entre Karol G y Shakira. Las dos juntas nos traían este TQG, o sea, te quedó grande, que además nos servía para hacer la radio interactiva.

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0: Twenty Now, así es como se llama esta producción que nos llega desde Noruega por parte de Kygo, pero además contando con la vocal de Carter Fett, cantante de country, que nos llega desde Carolina del Norte. Y desde Colombia nos llegan ellos, Juan Pablo, Juan Pablo II, Simón y Martín, o sea, los chicos de Morat con Tu Cárcel.
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1: Las 7:30.
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0: Final del tiempo privado hasta 2021, que nos hemos ido con este equipo de DJs y productores que nos llegan desde Escandinavia. Estábamos rescatando a Galantis con este Dandelion, o sea, diente de león. Venga, que volvemos al presente y lo hacemos con tus iniciales. Seguro que está diciendo alguno, esto no sé qué es. Bueno, pues es la vuelta de Lola Índigo.
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0: Más genéricamente Sweat como uno de los primeros sencillos que descubrimos aquí en A Toda Radio, pero esta es la nueva propuesta para la Sport Spice, para Melanie C, la británica que ha vuelto con esta actitud, con este attitude. Y ojo, porque vamos con la radio interactiva. Petición al canto 694-2474-57 a través de WhatsApp. Es José Luis que quiere vulnerable esa colaboración entre el murciano Waltz y el alcazareño Dani Fernández.
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Nos quitamos el sombrero y rendimos pleitesía a uno de los grandes de la música británica. El retorno para Luis Capaldi. Qué bien suena este Stay Up. También suena muy bien Por Si El Mundo Se Acaba, que es el nuevo power play para alguien que nació en Corea.

0: diario con lo último por si el mundo se acaba y nosotros que acabamos curiosamente la edición de hoy jueves de A Toda Radio, pero que no se ponga nadie nervioso, que no pasa nada, la radio sigue y además mañana que por fin es viernes, aquí estaremos de nuevo a las 5 en punto de la tarde, las 4 en la Comunidad Canaria, claro, te espero, Saludos de tu amigo José Ibáñez y como siempre te digo, un besazo si eres nena y un abrazo si eres nene. ¡Hasta mañana!
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3: Son las 8.
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este verano. Piano house europeo que combina sintetizadores brillantes, percusiones dinámicas y nostalgia, con una producción que corre a cargo del gran Calvin Harris, con el que abrimos nuestro tiempo actual hoy.

0: ¿Qué tal? ¿Cómo estás? Saludos, Jesús González. Estás en lo más actual. Comenzamos ya, lo hacemos como siempre, la mejor de las compañías. Siempre que tú quieras, a tu lado estamos.
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0: Bienvenido, ¿qué tal? ¿Cómo estás? Bienvenida, vamos a dar salida a lo que traemos hoy para ti a través de lo más actual. Buscamos siempre números uno, canciones importantes, propuestas destacadas del panorama nacional, internacional y a nivel global. Lo tenemos todo recogido en la radio. Le damos a botón del play.
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0: Miley Cyrus, María Peláez. También estaremos con José de Rico y algunos invitados más que van a ocupar tiempo en la radio hasta completar las dos próximas horas.
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0: Oficialmente inauguramos, lo hacemos en compañía de Opolite, Taylor Swift. Así hoy abrimos oficialmente. Bienvenido.

0: Además de todo esto, traemos otras historias que van a ocupar tiempo en la radio, así que si te quedas, lo vamos a descubrir a continuación con Troya.
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0: Es una banda española de 21.

0: está la banda originaria de Toledo 21. Troya.
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0: Lo más actual cuenta con el día que murieron las canciones. Si no va bien a continuación, igual que Say Love de Luis Capal y más tarde Máscara. Desde Barcelona, Batial.
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clásico de Fairless, Insomnia. Ella lo ha tomado prestado y no veas tú que bien ha salido esta versión completita de New Religion de Bill Richard. Así hacemos juntos el día y la noche, en compañía de las canciones más actuales, los ritmos más incombustibles, lo que más suena y mejor pegan tus orejas a través de las ondas de la radio.

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0: Una grandísima celebración de Hannah Montana. De hace 20 años, le debe mucho Miley Cyrus. Lo celebra por todo lo alto. Gracias a Younger, Younger You.
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0: Cuidado que aquí está José de Rico. Menuda obra de arte. Víctor Magán, Dani Romero.

Dragán y Dani Romero. Una obra de arte les ha salido. Y para obra de arte lo que viene a continuación de la mano de Botza y Bele. Puedes llegar hasta arriba y también puedes llegar hasta abajo.

del momento. Divinidades musicales que pueden gustar más o pueden gustar menos, pero todas ellas forman parte de lo más actual. Como Charlie Puth y

Calutada. Sí, Calutada. Han colaborado juntos en Con. Lleva muy pocos meses en el mercado este dúo, producido junto a Blood Pop, incluido en el cuarto álbum de estudio de Charlie Boy, Whatever's Cleaver. Habla sobre el amor a distancia, el anhelo, la ternura. Era para su esposa. El propio Charlie Puth destacaba en la historia que confesaba que ella le hizo comprender lo que realmente significa estar en casa. Qué buena colaboración entre ambos. Y Caro y Charlie Puth sonando lo más actual. Igual que Yuri y Thalía.

Voces mexicanas, icónicas. Qué trayectoria la de Thalía junto a la de Yuri. Viene con todo, pero todo.

Lo más actual con Niña Pastori. Está tirando de periódico. Un periódico de ayer.

0: Periódico de ayer. Tema que formará parte de Color Fania de Niña Pastori. Ahí está, una realidad del disco de La Pastori, una versión flamenca de un clásico de salsa compuesto por Tite Curet Alfonso, inmortalizado por Héctor Lavoe en 1976. Todo un discazo que nos acompaña en lo más actual, aquí ahora. Atención, que ya llega Álvaro Alvámbara. Más tarde, Álvaro García.
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de número 1 con María Peláez. Estoy volcona. ¿Y tú cómo estás? Yo estoy en lo más actual con

0: Lo próximo que presentamos en la radio nos lleva hasta la nueva historia de Hit the Wall, un nuevo título de Gracie.
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0: Claro, si decimos Gracie, igual no cae, pero decimos Gracie Abrams y aquí nos lleva hasta Hit the Wall. Desde California, lo más actual con Gracie Abrams. Sonido del momento.

Gracie Abrams, aquí está con Hit The Wall. Desde California para el mundo, aquí llega In The Stars. Electrizante sonido de Foreign Tongues de Rolling Stones. Energía de alto voltaje que evoca el clásico sonido de los 80. Con esa inconfundible guitarra de Keith Richards y Ronnie Goods.

Ya están sonando en la radio, en todas las plataformas digitales. En digital y en físico. Verano 2026. Por A-Tones. Ha vuelto. Puro pop rock impulsado por una intensa interpretación vocal del gran Mick Jagger. In the Stars. Andrés Suárez también se presenta con Habitación 517. Luego le sigue David Guetta, Hyperton, Walk It Away. Más tarde, Weather for Tennis de Hilary Duff.

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1: ¿Cuántas voces estamos conociendo? ¿Cuántos temas destilan del género pop country en Estados Unidos? Stella Lefty, ¿te suena esto?

0: Prada 2. Banda sonora de La Vie Show, Saint Spyro. Muy rollo 60, jazz clásico, un aire retro que le da esta fantástica bola de Saint Spyro sonando en lo más actual con la mejor música siempre, la mejor música de siempre, la de hoy. 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
0: Tiene potencia, es un diamante en bruto, joven y con talento. En unos años ya me contarás más cosas de Paul.

Ahí está el joven De Paul, cantautor de Barcelona. Lo ha compuesto él mismo y está producido por Tato La Torre, un tema que destaca por guitarra acústica y letra directa. ¿Qué celebra? Pues el amor correspondido y esas personas que iluminan los días más oscuros, que te alegran voces como la de Sinza y el del Brook. ¡Qué temazo que nos lleva de calle! ¡Falling! Estás en lo más actual.

el africano Sinza. La voz la pone un productor británico, en este caso llamado Elder Brock. Una gozada poder dejarnos llevar por esto. Falling, falling, nos chifla, nos alegra el alma. ¿Cómo nos agradece poder escuchar ahora mismo a través de tus oídos en lo más actual a One Republic? Need Your Love, le sigue luego Runaway, Lady Gaga y Doechii juntas. Más tarde, fecha de caducidad con Melendi.

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1: Bien, amigos actuales, amigas actuales, llegamos al final de lo más actual. Lo hacemos en compañía de Pastora Soler. Aquí está la canción que habla de salvar. Sí, vidas. Tú eres mi salvavidas. Hasta mañana.

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1: Venga, por aquí otra de nuestras remezclas. Faltaría más.

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7: 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Nuestro viaje de hoy para recordar cómo...

0: temazo que tuve con la versión original de esta canción en privado, que la escuché precisamente en esta radio y dije, hay que hacerle remix. Pues ahí lo tienes.
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1: Terminamos este jueves con una de las nuestras, creada en el estudio H y probada en directo. Así suena H Sound y mañana más, no te pierdas nuestro deluxe.

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1: Vamos a subir la velocidad, que es jueves, se tiene que notar, va.

0: compañeros, de los socios aquí de esta emisora de radio. Onrubia, Reels B, Tú vas sin, que además fue top descargas mundial.
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0: Rosa Aitana con su 6 de febrero.
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5: Y qué mejor que no parar de hacerte bailar en los jueves y arrancarte una sonrisa. Venga, va, súbele el volumen.

0: Pues nada, te tenemos habituado a esas remezclas de Andrés Onrubia y Swatch Sound, un programa recomendado que encuentras en esta emisora y que no te puedes perder ningún día porque telita.
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En Tengo, Marta Santos celebra abundancia personal tras su paso por realities musicales. Su potente voz gallega refresca toda la escena pop joven.

0: Eddie regresa a sus raíces rockeras en No me des la tabarra. Adelanto de su álbum Pop Rock. Habla de filosofía de vida y madurez tras 20 años de carrera.
1: Ha

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Jerez celebra en Hablo de ti el amor cotidiano y todos los detalles pequeños que importan. Su nuevo álbum mantiene la esencia auténtica que tanto quieren sus fans. 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

desde Cádiz, con amor, Merche y Labios de Rojo, single de calma tras un cambio vital, inspirado en raíces y labiales rojos, directo y auténtico. Vuelta triunfal de Merche a las ondas.

0: Sebastián Yatra se ha unido a Jay Cabalán en Cucaracheo, un tema que mezcla pop colombiano con ritmos urbanos frescos. Lo grabaron celebrando una química instantánea de verano.
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0: Ozuna y BL con Obi on the Drums lanzan Enemigos, adelanto del álbum colaborativo Stendhal, urbano con afrocaribeño.

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1: Con un sonido fresco y letra optimista, Superestrella subraya el crecimiento artístico de Aitana y su capacidad para conectar con nuevas generaciones a través de mensajes positivos.

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4: La Plazuela presenta B12 de su álbum Lugar Número 0. Banda sevillana que reflexiona sobre la soledad y recuerdos barriales en este nuevo tema que mantiene la rumba urbana tras Roneo Fan Club, que tuvo 442.000 oyentes mensuales.

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6: En Younger You, Miles Cyrus reflexiona sobre Hannah Montana en el especial de Disney Plus, con un crecimiento personal desde Hollywood. Una balada poderosa que cierra un ciclo y abre su capítulo adulto. Hey.

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1: Rosa del Desierto evoca Resiliencia con la letra coescrita junto a Samurai. Tan frágil por fuera, tan fuerte por dentro. Ana conecta el pasado de Mecano con su gira por España y Latinoamérica, repasando éxitos inolvidables.

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de ponerte éxitos. Aquí tienes lo nuevo de Rosalía, La Perla Deluxe con Yaritza y su esencia. Bésame invita a la intimidad y a la conexión profunda, reforzando el legado de Alejandro Sanz como uno de los grandes exponentes de la música en español. Cuenta en este tema nuevamente con la colaboración de Shakira.

Nayara lanza Celos, una canción que conecta con el público joven gracias a su estilo directo y producción actual. Nueva generación, nuevo sonido. ¡Dale al play!

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0: 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Vuelve Carlos Baute. ¿Quién mejor que tú? Sencillo que mantiene su estilo romántico y pop característico. Forma parte de su álbum De mi puño y le.

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balada irlandesa U2 presenta esto, In a Life, incluida en el EP Easter Lilith, el tema de rock de Estadio combina guitarras amplias y una atmósfera intensa, con una letra de reflexión personal y sentido colectivo.

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1: Mujer sola, hombre solo, es uno de los temas destacados de Drapaires Poligoneros, el nuevo álbum de Manolo García, que llega acompañado de una gira por teatros españoles y una revisión de su clásico Arena en los bolsillos.

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1: Ok. Directamente de Colombia. Con ustedes, su servidor, Jason Jiménez, y su parcero, Maluma, baby.

0: Cash.
1: Aroma y Jason Jiménez entregan con el corazón como una carta abierta al amor y sin medias tintas. Este dueto celebra pasiones intensas con fusión que hace bailar y sentir al mismo tiempo.
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te invitan a mover las caderas sin parar en esto. Tú, tú, tú, con onomatopeyas sensuales y un ritmo ligero perfecto. Entre el pop actual y la sensibilidad flamenca, ese hombre destaca por una intensidad vocal, la de Nayara y las Rodes, en una canción cargada de emoción desde la primera frase.

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3: Charlie Paz arrasa con Beat Yourself, adelanto de Whatever's Clever, sobre no autoflagelarse por errores. Live One More Day. Gira en España en julio. Esto es Pop Terapéutico.

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6: Cuando el ritmo se mezcla con la emoción, aparece Rauw Alejandro. Dando vueltas, continúa su línea de éxitos combinando flow, melodía y una producción muy cuidada.

0: Artista presenta este tema al Benidorm Fest 2026. El proyecto de Diego Cantero mantiene la esencia indie pop, abordando actitudes vacías en un contexto actual con energía festivalera.
1: ¡Faltas tú!
0: Nicky Jam revive pasiones con esto, Loco por verte, corte desde el álbum Bohemio, donde el amor enloquece. Esto es perfecto para noches de baile eterno.

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